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1: Quiero contarle, mi hermano, un pedacito de la historia negra, de la historia nuestra, caballero, y dice así.

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4: Fonsi, eso que...

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1: Muchachos, este video está horrible.

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1: Señoras y señores, aquí está en escenario Son de Ríos para ti. Y eso que dice Chicha Mix.

0: ¡Vamos al Perú! Duela quien le duela. Bueno, muy pronto.
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dile gracias, Señor, por tu bondad, por tus bendiciones a mi vida, que son nuevas cada mañana. Gracias, Señor.

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0: Hola, ¿cómo están? Buenos días, bienvenidos a La Explosiva Noticias. Buenos días, amables oyentes, bienvenidos a esta jornada informativa para llevarle las informaciones de 6 a 7 de la mañana a través de La Explosiva 102.1 FM, la tiene toda. Síguenos a través de nuestra página oficial, estamos con todo para presentarles las informaciones a esta hora de la mañana. Sin más preámbulo, amables oyentes, nos vamos a nuestros principales titulares aquí en La Explosiva Noticias, la verdad bien dicha, titulares a esta hora de la mañana.
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0: en La Explosiva Noticias, la verdad bien dicha, amables oyentes, principales titulares a esta hora de la mañana a través de Radio La Explosiva. No al abuso y maltrato de nuestros adultos mayores. Ayer, a través del área del CIAN de la Municipalidad Distrital de Alto Zapozoa, realizó una significada movilización en conmemoración al Día Mundial de la Toma de Conciencia del Abuso y Maltrato en la Vejez. Amables oyentes de La Explosiva Radio, la semana pasada Alto Zapozoa fortaleció la capacidad de juntas vecinales de seguridad ciudadana y rondas campesinas con el objetivo de fortalecer la seguridad y la organización comunitaria en nuestro distrito. La Municipalidad Distrital de Alto Zapozoa, a través del área de seguridad ciudadana, realizó una importante jornada de capacitación dirigida a los dirigentes de las juntas vecinales de seguridad ciudadana y las rondas campesinas. Más titulares. Padre de familia demanda pensión de alimentos a su madre de su hijo. David Timana Nole, padre de familia y principal responsable del cuidado de su menor hijo de 3 años, ha iniciado un proceso judicial para solicitar una pensión de alimentos a la madre del niño con el objetivo de contribuir a su manutención y bienestar. Amables oyentes, más titulares. Lluvias deterioran vía de acceso a centros poblados en San José de Sisa. Amables oyentes, piden a candidatos definir postura sobre minería. Juanito Cortegana, presidente del Frente de Defensa del Distrito de Davalozos en la provincia de Lamas, expresó su preocupación por la falta de pronunciamientos a los aspirantes al gobierno regional de San Martín respecto al tema minero. Según indicó, hasta el momento ningún candidato ha fijado una posición clara sobre la posible expansión de actividades extractivas en la región San Martín. Fiscalía investiga a policía por presunto intento de asfixia contra una escolar en San Martín de Porres. La policía Araí Ramos es acusada de la presunta comisión de los delitos de abuso de autoridades y homicidio en el grado de tentativa. El hecho se produjo en la institución educativa número 3032 Villa Angélica en Lima. Amables oyentes, hallazgo en Cuela sorprende con nueva información de los Chachapoyas. Esto más adelante a través de Radio La Explosiva en los 102.1 FM, la tiene toda.
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0: 6 de la mañana con 10 minutos, 6 y 11 ya, la hora que te informa la explosiva noticias y Botica Farmacentro, más salud a menos precio. 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Bien, vamos al desarrollo de la información, amables oyentes, vamos al desarrollo de las noticias a esta hora a través de Radio La Explosiva 102.1 FM, la tiene todo. Vamos con el desarrollo de la información, amables oyentes, información que nos llega de cualquier punto importante para, de esa manera, darles a conocer lo que va pasando en nuestro distrito de Alto Zapozoa. No al abuso y maltrato de adultos mayores. Ayer, a través del área de CIAN de la Municipalidad del Distrito de Alto Zapozoa, realizó una significativa movilización en conmemoración al Día Mundial de la Toma de Conciencia y Abuso el Maltrato en la Vejez. Amables oyentes, conozcamos esta información. Bueno, tenemos problemas con el audio, amables oyentes. Bueno, pero esta actividad estuvo enmarcada ayer en horas de la mañana, sobre todo a través del área del CIAN, amables oyentes, se reunieron pues todas las personas adultas mayores de nuestra localidad y de esa manera realizaron una importante movilización por las principales calles de nuestra localidad con el único afán y propósito de conmemorar esta fecha muy significativa, amables oyentes, para la población de nuestro distrito de Alto Zapozoa. Importante lo que se ha desarrollado, ayer en horas de la mañana, amables oyentes, y de esa manera pues han demostrado, ¿no?, qué tan importante es mantener ese amor, ese afecto a nuestros adultos mayores. Cuanto más adultos llegan a ser, ¿no?, requieren más cuidado y más cariño, y evitar tener esos malos comportamientos, disgustos con los adultos mayores, con los padres sobre todo, ¿no? Y esto pues es importante, amables oyentes de la explosiva noticias. Bueno, esta actividad se ha desarrollado ayer, gracias a los funcionarios de la municipalidad y el distrito de Alto Zapozoa, al área del CIAN, quienes han hecho la convocatoria para de esa manera desarrollar esta movilización en conmemoración al Día Mundial de Toma de Conciencia sobre el mal comportamiento, abuso y maltrato en la vejez, amables oyentes. Esta actividad, muy bien, estuvo pues dirigida, también acompañado pues el señor subprefecto de nuestro distrito, amables oyentes. Estuvo el señor subprefecto Camilo Guevara, también estuvo, amables oyentes, con esta participación importante, ¿no? De esa manera, demostrar y conmemorar esta fecha tan significativa, amables oyentes.
1: A los adultos mayores, ¿no? Día Mundial de la Toma de Conciencia del Abuso en la Vejez y el Maltrato. El día de hoy se viene desarrollando el pasacalle y otras actividades que tiene programado el área del CIAN de la Municipalidad Distrital de Alto Zaposo. Ahí están nuestros abuelitos de la pensión 65 haciendo el pasacalle el día de hoy alrededor de nuestra plaza de armas, para luego dirigirse nuevamente al local comunal donde recibirán charlas, ¿no?, alusivos a esta fiesta o a esta fecha de la toma de conciencia del adulto mayor. Seguimos en estos momentos entonces con nuestros amigos de la pensión 65, alusivos a esta fecha, el Día Mundial de la Toma de Conciencia del Abuso en la Vejez. Ahí están todas las personas. Adulto mayor tiene derecho a recibir el apoyo familiar, social, necesario para garantizarle una vida saludable. Escuchemos en estos momentos al subprefecto del distrito de Alto Zaposo.
2: Hoy estamos celebrando el día del buen trato al adulto mayor, ¿ya? Eso quiere decir que tratemos con empatía, que nuestros hijos, nuestros familiares nos traten como quisiéramos, como somos tratados a ellos, ¿ya? Cualquier cosita estamos para ir coordinando, ¿ya? No hay cosa perfecta, siempre vamos a ir mejorando cada día. Estamos aprendiendo y estamos enseñando lo que hemos aprendido. Y aprendemos cosas nuevas que antes no hemos visto. Ya, vamos a continuar, ¿ya? Continuamos despacio.
3: Y diferentes actividades. Para lo primero es que sería que no haya abuso a estos adultos mayores por parte de los cuidadores, que pueden ser hijos, familiares, hermanos, esposa o algún de repente médico, ¿no?, que les pueda cuidar. Entonces, ante ello, y para que ustedes también conozcan qué vulnerabilidades existen y no quedarse callados, ¿no? Por otro lado también, que no estén ustedes en abandono y que no estén sufriendo algún tipo de enfermedad terminal y que nadie les cuide. Entonces, es un día muy importante para que, como de recordación y también para poder a ustedes capacitarles, sea en conocimiento, que no pueden estar viviendo solos, sin caso.
0: Seis de la mañana con 19 minutos, 6:19. De esta manera se ha desarrollado esta importante actividad, sobre todo para el buen cuidado del adulto mayor y evitar, pues, abusos y maltratos en este grupo etario. Amables oyentes, bueno, estuvieron participando también personal de salud, su prefecto, bueno, también con las coordinaciones de funcionarios de la municipalidad del distrito de Alto Zaposo. Bien, la semana pasada, la municipalidad del distrito de Alto Zaposo fortaleció capacidades a juntas vecinales de seguridad ciudadana y a rondas campesinas, con el objetivo de fortalecer la seguridad y la organización comunitaria en nuestro distrito. La municipalidad distrital de Alto Zaposo, a través del área de seguridad ciudadana, realizó una importante jornada de capacitación dirigida a los integrantes de las juntas vecinales de seguridad ciudadana y las rondas campesinas. Entre los principales temas desarrollados destacaron la organización interna y liderazgo ronderil, derechos y deberes de los ronderos, marco legal de las rondas campesinas, seguridad ciudadana y vigilancia comunal, prevención del abigeato y robo de bienes, resolución pacífica de conflictos, elaboración de documentos oficiales, atención de denuncias comunales y coordinación con la Policía Nacional del Perú y autoridades locales. Asimismo, se reforzaron conocimientos sobre derechos humanos, prevención de la violencia familiar y de género, protección de los niños y niñas adolescentes, gestión de riesgos ante emergencias, ética y disciplina rondera, participación de mujeres y jóvenes, cuidado de medio ambiente, técnicas de comunicación, planificación de patrullajes y fortalecimiento de la justicia comunal. La Municipalidad Distrital de Alto Sapozuca reafirmó su compromiso de continuar impulsando acciones que fortalezcan la capacitación ciudadana, la convivencia pacífica y el trabajo articulado entre las organizaciones comunales y las instituciones de Estado, contribuyendo así a la construcción de un distrito más seguro y organizado para todos, amables oyentes. 6:21 6:21 la hora que te informa Radio La Explosiva y La Explosiva Noticias, la verdad bien dicha. Padre de familia demanda pensión de alimentos a la madre de su hijo, David Timana Nole, padre de familia y principal responsable del cuidado de su menor hijo de 3 años de edad, ha iniciado un proceso judicial para solicitar una pensión de alimentos a la madre de su niño, con el objetivo de contribuir a la manutención y bienestar. El caso se tramita en el expediente número 1269-2026 ante la Corte Superior de Justicia de Santa. Según informó, el menor se encuentra bajo el cuidado permanente de su padre, quien asume diariamente las responsabilidades de su crianza. A través de redes sociales, el abogado del demandante señaló que este proceso demuestra que la obligación alimentaria corresponde a ambos progenitores y que cuando el padre tiene la tenencia y cuidado del menor, también puede solicitar jurídicamente una pensión de alimentos. Este es un ejemplo de que no solo la mamá puede demandar por pensión de alimentos, también puede hacerlo el papá cuando tiene el menor, al menor bajo el cuidado, expresó. Asimismo, destacó que el objetivo principal de estos procesos es garantizar los derechos de los niños y asegurar que reciban el apoyo necesario para su desarrollo integral. La legislación peruana establece que tanto el padre como la madre tienen la responsabilidad de contribuir su sustento, educación y bienestar de sus hijos, independientemente de quienes ejerzan su cuidado diario, amables oyentes. 6:23 6:23 la hora que te informa Radio La Explosiva y La Explosiva Noticias, la verdad bien dicha. 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Vamos con información, información que nos llega desde la provincia de San José de Sisa. Amables oyentes, lluvias deterioraron vía de acceso principal al centro poblado Nuevo Milenio. Las autoridades han recibido la visita de los comuneros para esa manera fortalecer y buscar la solución a este álgido problema en esta zona tan importante de nuestra región San Martín.
4: Secuencia del temporal de lluvias, la vía de acceso principal al centro poblado Nuevo Milenio en la provincia del Dorado se ha visto seriamente afectado, situación que no solo preocupa a los pobladores de este lugar, sino que también causa malestar por el desinterés de las autoridades por realizar trabajos de mejora en esta carretera.
5: Siempre se hace este
6: Gracias, mi estimado.
5: Es que el alcalde no se puede con maquinaria para poder botar esto, porque lo que es a fuerza no se va a poder. Conforme vamos a hacer esto, vuelta va a seguir bajando.
7: Bueno, una pequeña lluvia.
5: Lo baja, vuelta al cerro, vuelta comienza a bajar y lo va a deteriorar nuestra carretera.
7: ¿Cada cuánto tiempo hay derrumbe en esta zona?
5: Cada vez que se prolongan las lluvias.
7: Ajá,
5: lluvias se... fuertes, baja.
7: Ajá. ¿Se ha producido algún tipo de accidente?
5: Lo que es, no, todavía no se produce accidentes porque...
7: ¿Accidentes vehiculares no?
5: No.
7: Solamente deslizamientos de tierra, afortunadamente, ¿no?
5: Sí, sí.
7: Bien, ahora, ustedes como moradores tienen que organizarse para poder limpiar ustedes con palana.
5: Con palana, lo que es, todo lo que es afuera.
8: Señores, amigos y amigas,
5: se no se puede más otra cosa, ¿por qué no?
7: ¿Cuánto tiempo les toma el trabajo aquí?
5: Lo que nos tiene es, a veces, según la cantidad de moradores que venemos, a veces, nosotros somos de un sector que venemos, hemos puesto nuestra organización para venir a hacer esta faena.
4: Imer Asenjo Pérez dijo que hace mucho tiempo se realizaron trabajos de afirmado, sin embargo, no se construyó el sistema de drenaje pluvial, por este motivo, se producen los deslizamientos de suelo, señaló que para mantener la carretera realizan faenas, lamentablemente, poco es lo que pueden hacer, ya que se requiere de maquinaria pesada.
5: Maquinaria pesada para poder limpiar eso, ¿no?
7: ¿Qué tipo de maquinaria?
5: Lo que sería niveladora, sería pues como cuneteadas, todo. Pues.
7: ¿No tiene cunetas aquí?
5: No tiene que ser la niveladora para que lo haga cunetear. Pues.
7: Uh-huh. Ahora, ¿a quién le compete este tramo? ¿A qué municipio?
5: Es lo que es Santa Rosa, pues, porque pertenece a lo que es Distrito Santa Rosa.
7: Santa Rosa, distrito de Santa Rosa,
5: sí,
7: ¿no?
5: Santa Rosa, provincia del Dorado.
7: La provincia del Dorado, sí. La municipalidad provincial del Dorado tiene que realizar los trabajos en esta zona. ¿Alguna vez han venido a hacer trabajos aquí?
5: No, venido solamente lo que ha sido el enripiado, nomás que lo han hecho, pues no.
7: ¿Hace cuánto tiempo tiene el enripiado?
5: Será, a ver, 8 meses será, pues.
7: 8 meses, ¿no? Uh-huh. Es relativamente nuevo, ¿no? Pero
5: sí, nuevo.
7: Ya se está deteriorando.
4: Exigen al alcalde de la Municipalidad Provincial del Dorado que visite esta zona para coordinar con los trabajos de mejora, ya que los pobladores están dispuestos a colaborar para que el estado de la carretera mejore y de esta manera puedan sacar sus productos agrícolas al mercado local.
5: Querían hacer un llamado que nos apoye siquiera con la maquinaria, pues de qué maneras lo que es el caserío Altondino, le hemos apoyado al señor Onésimo con los votos y queremos que siquiera nos apoye con algo, pues lo que es la maquinaria lo limpie lo que es esta carretera.
8: Gracias, señores. Ahora, de Bellavista Noticias.
7: Ustedes están dispuestos a colaborar con la mano de obra, ¿no?
5: Sí.
7: No hay ningún problema.
5: No hay ningún problema, si el señor Onésimo nos apoya con la maquinaria, podemos hacer venir a lo que es mano de obra por acá, apoyar aquí.
7: Bueno, sería importante que también venga a mirar la realidad de ustedes, ¿no?
5: Sí, sería bueno que venga a ver cómo está la carretera, cómo sufrimos nosotros aquí los agricultores para poder sacar nuestro producto.
7: ¿Qué productos salen por aquí?
5: Café, lo que no tenemos una buena carretera, no podemos salir.
7: ¿Les perjudica a ustedes?
5: Sí, les perjudica, pues.
4: Esperan ser escuchados y atendidos por parte del alcalde de la provincia. De lo contrario, no descartan realizar medidas de protestas en el frontis del municipio para hacer sentir su malestar.
0: 6:29 a.m, 6:29, la hora que te informa, la explosiva noticias, la verdad, bien dicho. Nos vamos a la pausa comercial, amables oyentes, ya venimos, después de la pausa, venimos con más información.
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0: 6 de la mañana con 36 minutos, 6 y 36, la hora que te informa. 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Vamos con más noticias, amables oyentes, a esta hora a través de Radio La Explosiva. Bueno, autoridades piden a candidatos definir postura sobre minería. Juanito Cortagana, presidente de Frente de Defensa del Distrito de Tabalosos, de la provincia de Lamas, expresó su preocupación por la falta de pronunciamiento de los aspirantes al gobierno regional de San Martín respecto al tema minero. Según indicó, hasta el momento ningún candidato ha fijado una posición clara sobre la posible expansión de actividades extractivas en la región San Martín.
1: Juanito Cortegana, presidente del Frente de Defensa del Distrito de Tabalosos en la provincia de Lamas, expresó su preocupación por la falta de pronunciamiento de los aspirantes al gobierno regional de San Martín respecto al tema minero. Según indicó, hasta el momento ningún candidato ha fijado una posición clara sobre la posible expansión de actividades extractivas en la región.
2: Nosotros, lo que como dirigente de la población de Tabalosos, esperamos que nuestros candidatos que se pronuncien, ¿no? Que se pronuncien sobre este álgido problema en la población de Tabalosos, y no solamente ahí, sino también en toda la región de San Martín. No estamos escuchando hasta el momento a ningún candidato hablar del tema del medio ambiental y fundamentalmente de la defensa de nuestros bosques y del agua, ¿no? Nosotros esperamos eso de nuestros candidatos.
3: Y fijar posición, ¿no?
2: Tiene que definitivamente fijar posición conforme ha fijado posición el pueblo de Tabalosos y los demás pueblos como Soritor, Sacanche, entre otros pueblos de la región San Martín.
3: ¿Cómo está el ánimo de la población tabalosina referente a este
2: tema? Sí, la población está ávida a participar en cuanto se hace la convocatoria como Frente de Defensa. Lo que nosotros estamos esperando son los resultados, ¿no?, de estos trabajos que vienen realizando en tanto como Autoridad Regional Ambiental del ARA y en sí el gobierno regional, ¿no? Esperamos que estos resultados sean favorables a nuestra población y a la región San Martín. De lo contrario, nosotros vamos a estar convocando ya nuevamente a una asamblea y por ende también a unas movilizaciones.
3: ¿Ustedes también han denunciado?
2: Sí, nosotros como Frente de Defensa estamos afrontando una querella en la ciudad de Moyobamba por parte de Hannah Metz en contra de nuestra persona.
3: ¿Cómo va el proceso?
2: Sí, estamos esperando también la actuaría del proceso judicial de nuestro abogado que está interviniendo también, ¿no? Y estar atento al llamado, ¿no? Mediante la notificación que tienen que hacer y responder a lo que se tiene que responder.
3: ¿Han llegado gente dejando el metro en los últimos tiempos de querer ingresar de todas maneras?
2: Por estos tiempos aún no conocemos la presencia de ellos, ¿no? Pero por intermedio de otras personas, sí.
1: El dirigente sostuvo que la ciudadanía necesita conocer cuáles serán las acciones concretas que asumirá el futuro gobernador regional en relación con la minería, especialmente en temas vinculados al cuidado del medio ambiente y la protección de las cuencas de agua que abastecen a miles de familias sanmartinenses.
0: Seis de la mañana con 40 minutos, 6:40, la hora que te informa La Explosiva Noticias. La verdad, bien dicho. Vamos con más información, amables oyentes. Bueno, la ciudad de Bellavista, la provincia de Bellavista, celebró 42 aniversario, amables oyentes. Ayer, emotiva celebración con desfile cívico-patriótico en conmemoración a los 42 años de creación política como provincia de Bellavista. Bueno, también estuvo presente el personal de el hospital más importante de la ciudad, ¿no? Quienes han destacado también su labor de atención a la población.
4: Estamos iniciando nuestra semana de aniversario, 42 años de creación de nuestro hospital al servicio de nuestra comunidad. Bueno, hoy día hemos sido invitados por parte de la subprefectura a ser parte de este deslizamiento cívico-patriótico, lo cual estamos muy agradecidos y agradecidos también con el personal del hospital, personal asistencial tanto administrativo que se ha dado cita a este domingo a ser partícipe de esta ceremonia, ¿no? Durante esta semana, desde el día de mañana hasta el día viernes, tenemos diversas actividades asistenciales que vamos a estar realizando dentro del Hospital Bellavista, para lo cual ya tenemos una programación.

0: Bueno, ya volvimos a tener cobertura, amables oyentes, cobertura de la línea importante también de en nuestro servidor, ¿no? Que tenemos pues para comunicarnos. Y también ya volvió la energía después de la noche que no teníamos este servicio importante. Amables oyentes de La Explosiva. Hallazgo en Cuela sorprende con nueva información de los Chachapoya. ¿Ah? Con nueva información de los Chachapoya. Vamos a conocer parte de esta información que nos puede ilustrar a esta hora, amables oyentes. Bueno, nuevos hallazgos, ¿eh? Cinco personas con diversos objetos ceremoniales, amables oyentes, ¿eh? Esto en los Chachapoyas, se ubica pues en el área 12 de Cuela, en la confluencia de dos accesos más importantes para los visitantes, amables oyentes, ¿eh? La ubicación del hallazgo indica que este espacio tenía como carácter especial y sagrado para los oriundos de ese lugar. Esta teoría refuerza pues contactar con una estructura más protegida. Se han recuperado los restos de cuatro adultos y un infante. Uno de los individuos fue hallado sentado sobre los demás. Esta información que nos están compartiendo, amables oyentes, bueno, que nos siguen a través de las redes sociales sobre este hallazgo del Cuela. Evidencia pues un intercambio de Cuela con otras regiones, lo que confirma su importancia en la comunicación en aquellos tiempos, en este importante hallazgo, sobre todo, pues, amables oyentes, ayuda, ¿no?
1: El gerente de la municipalidad distrital.
0: Ayuda, amables oyentes, en darnos a conocer que existía, pues, una comunicación entre otras regiones. Bueno, ya se recuerda con los Chasqui, quien brindaban información de un punto a otro punto y para mantenerse comunicados en tiempo del incanato, ¿eh? Vamos a conocer parte de esta información también, amables oyentes. El gerente de la municipalidad de Nuevo Lima, que pertenece a la provincia de Bellavista, con Joel Paisí, quien brinda pues detalles sobre la obra. Las obras y explica con más profundidad lo que vienen difundiendo en las redes sociales, una información sobre la Contraloría. Amables, vamos a conocer esta información a esta hora.
1: Debajo viabo, el señor Joel Paisí está con nosotros en estos instantes, precisamente para conversar también parte de lo que se viene desarrollando en esta municipalidad. Si bien es cierto, hay una serie de situaciones que al margen de que se pueda constatar en el lugar de los hechos, muchos medios de comunicación informan de repente, basados en los informes de redes sociales, y casi no siempre se ha hecho visitas algunas a estas obras que se han desarrollado. Por eso es que nosotros visitamos el lugar, conversamos con los personajes responsables y ellos son quienes nos lo van a dar precisamente, no a entender a la población cómo se viene elaborando. Gerente, bienvenido a Bellavista Noticias.
2: Amigo Haroldo, en primer lugar un saludo cordial. Como ustedes saben, siempre es bienvenido a las oficinas o donde nos encontremos, creo que, ¿no? Nuestra característica es trabajar siempre con transparencia y aclarando algunas cosas que pueden generar malos entendidos.
1: Siempre he dicho, aquí en Bellavista, yo particularmente he catalogado dos gerentes con muy buena decisión, dos gerentes con muy buena profesión, sobre todo para poder entender también lo que los medios de comunicación tratan de hacer e informar a la población. La gerencia de la Municipalidad de Bellavista, el señor Héctor Moreno, que es una muy bella persona también, y su persona de Joel Paisí, como gerente de la municipalidad, que es muy accesible, ¿no? Nunca te ha dicho, no, siempre te ha estado brindando la información, y eso es muy importante para que la población conozca. Con esto no nos convertimos nosotros en ayayeros de la información, sin embargo, hacemos lo que observamos y lo que ellos nos pueden indicar con respecto a las obras. Gerente, esta obra de la municipalidad, nos ha dicho el alcalde de que hay algunas situaciones que la Contraloría no ha logrado visualizar y le entendemos, le creemos. ¿Por qué? Porque en una oportunidad cuando hemos visitado, hemos visto cantidad de materiales, ¿no? Que hay, que existen, y no sé de dónde se ha sacado de que no hay materiales que están utilizando y toda esa situación.
2: Bueno, no, en esencia, lo que se trata aquí es de un informe de control concurrente de la Contraloría, que es un informe básicamente para advertir algunos riesgos, ¿no? Eso es lo que ha hecho en esencia el equipo de control, ¿no? La observación es que en su apreciación de ellos hay partidas en una valorización que están consideradas que ellos no pudieron constatar. Entonces, eso nos han comunicado.
1: Pero sí existe.
2: Desde luego, claro. Nosotros hemos comunicado a la empresa supervisora para que nos haga llegar también las aclaraciones respectivas. Y como corresponde, pues es imposible que un bien de 750,000 soles se pierda en una obra, ¿no?
1: Y sobre todo en una obra que cuesta 30 y tantos millones, 39 millones de soles, de que ni modo, yo también me pongo a pensar que en esas pequeñeces de fondos podría la municipalidad estar fallando, ¿no? Hablan de que no se ha penalizado, aun cuando tenían conocimiento de repente.
2: No, ese tema de la penalización, sí, también estamos pidiendo los informes a la supervisión, porque son ellos los que están en campo, y de constatarse, pues la municipalidad no tiene ningún inconveniente en aplicar.
1: En favor de la municipalidad.
2: Pero nosotros no tenemos ningún inconveniente en aplicar las penalidades que correspondan, porque eso corresponde al final a ingresos propios de la municipalidad, ¿no? Pero que nosotros como municipalidad en sí somos, digamos, casi un tercero por ahora, ¿no? Mientras la obra esté en ejecución, tenemos una parte técnica que es de la empresa constructora y una parte técnica de la supervisión, que es la que vigila los intereses de la municipalidad, ¿no? Entonces, en esa coincidencia de cosas y de trabajos, pues nosotros tenemos que recibir la información correspondiente, evaluar y establecer las acciones respectivas,
1: ¿no? Qué bien, gerente, eso nos parece importante definitivamente, porque como dice usted, como responsables, como funcionarios, entre un trabajo coordinado, es importante poder defender también los bienes de esta entidad en la cual ustedes están laborando. Más bien, estamos cerca al Día del Padre, gerente, de repente un mensaje, un saludo, seguramente que usted también tiene su familia, ¿no? Por ahí, como que, como dicen muchos, el Día de la Madre es el mejor día, el padre pasa un poco desapercibido, no, pero sin embargo es el jefe del hogar quien tiene que mantener ese grupo de familia.
2: Desde luego. Mira, para cerrar el tema, yo quisiera de alguna manera llamar un poco a la atención a los medios de comunicación que rebotaron esa información, porque han tergiversado totalmente el sentido del informe de la Contraloría. El informe de la Contraloría habla de que algunas partidas no pudieron ser verificadas, ¿no? Pero ya en los titulares salieron que se desaparecieron bienes, que dando a entender que, no sé, se han sustraído, se ha perdido, etcétera, ¿no? Pero cosa que no es cierta y que es bueno que la gente lo tenga claro, ¿no? Bueno, sí, como usted decía, el Día del Padre, bueno, hay un ranking de festividades, ¿no? A nivel mundial. El Día del Padre está en el día 15, fíjese usted. El primer día de festividades es el Día de la Madre, el segundo es Navidad, el quinto creo que es el Día del Perro, el día décimo es el Día de los Muertos, el día 15 es el Día de los Padres, así que de repente a algunos padres nos conviene morirse para que se celebren más que nosotros.
1: Como que no nos dan tanta importancia los padres.
2: No, pero sí, espero que eso vaya cambiando, porque de todas maneras el hogar y en sí la sociedad pues funciona en cuanto haya padres y madres que cumplan con su responsabilidad.
0: 6:51, 6:51, Huayaga, Moyobamba y Bellavista lideran la solidaridad. San Martín es la región con mayor donación voluntaria de sangre del país. La región San Martín volvió a destacar a nivel nacional y al obtener el primer lugar en porcentaje de donación voluntaria de sangre durante el año 2025, según el reconocimiento otorgado por el Ministerio de Salud. Este importante logro refleja el compromiso solidario de la población sanmartinense, destacando especialmente a las provincias de Bellavista, Moyobamba, la provincia de Huayaga, consideradas las más solidarias de la región por su actividad participación en las campañas de donación de sangre. El reconocimiento fue recibido en Lima por la directora regional de salud, obstetra magíster Erika Milagros Vargas Angulo, quien resaltó la importancia de fortalecer la cultura de donación voluntaria para garantizar sangre segura y oportuna para pacientes que requieren atención en emergencias, cirugías, tratamientos oncológicos y atención materna. Bajo el liderazgo de la directora regional y el trabajo articulado entre la Direza San Martín y el Banco de Sangre Regional, de la región San Martín continúa consolidándose como un ejemplo nacional de solidaridad y compromiso por la vida, amables oyentes. Ah, mientras tanto, la fiscalía investiga a policía por presunto intento de asfixia contra una escolar en San Martín de Porres. La policía Anaí Ramos es acusada de presunta comisión de los delitos de abuso de autoridad y homicidio en grado de tentativa. El hecho se produjo en la institución educativa número 3032 de Villa Angélica, el tercer despacho de la segunda fiscalía provincial penal corporativa de Condevilla. Dispuso el inicio de una investigación preliminar contra la efectiva policial Anaí Ramos por la presunta comisión de los delitos de abuso de autoridad y homicidio en grado de tentativa contra una escolar, amables oyentes. Bien, llegamos a la parte final, no hay tiempo para más. Agradecerles a todos ustedes por su atención y su amable sintonía. Nos vamos, gracias, buenos días, permiso.
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6: Y tenemos tanto para explorar realmente, y esa iniciativa de la empresa privada con responsabilidad social, ojalá se pueda dar, no solo para Baco, sino por muchas otras empresas que podrían poner su granito de arena en este esfuerzo de los pescadores. José Luis Bernuy, presidente de la Asociación Nacional de Pescadores Artesanales del Perú, ha estado con nosotros. Les está cayendo con todo. Les cae el niño, les está cayendo este asunto de el oleaje anómalo, el calentamiento del mar, pero también esta serie, ya no de ahora, sino eterna, de abandono al sector por parte de las autoridades. Gracias, José Luis, que tengas un gran día. Son las 6 de la mañana con 58 minutos, la hora en todo el Perú. Regresamos al toque.

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genio de los peruanos para la falsificación, ¿no? Han capturado una banda dedicada a eso. A propósito del álbum del Mundial, el álbum Panini, que es una real fiebre en todo el mundo, y Lima, por supuesto, y gran parte del Perú, no está exactamente en lo mismo. Pero 9 millones de soles, y en otro lugar un total de 20 millones de soles. O sea, si sumamos casi 30 millones de soles entre figuritas y álbum falsificados, que esta organización criminal estaba trabajando, ¿no? Justo hay un informe en el diario El Comercio el día de hoy sobre ese tema, que hace alusión a un dato que llama la atención, porque dice que en Perú, aparte del álbum oficial, que es el álbum Panini, se comercializan versiones piratas, y la más popular es la de Tres Reyes. No aparece en páginas sociales, no hay registros en página web, no tenemos absolutamente ninguna información. Dice que no está registrado en SUNAT o otras entidades estatales. Los productos de esta marca solo se venden a través de Facebook, Instagram o TikTok. Un colaborador se hizo pasar como comprador, conversó con comerciantes del cercado. Y los álbumes de Tres Reyes son traídos por mayoristas y los entregan a los ambulantes que ocupan toda la vereda de la avenida Nicolás de Piérola. ¿Sí? El negocio de la informalidad y de la piratería que mueve millones. A propósito de la... No puede. 26. Son las 7 de la mañana con 5 minutos. Voy a cambiar de tema, y a esta hora de la mañana voy a conversar con Paula.

0: portal, estoy con él, Tania. Pauner Portal es periodista, colega periodista, trabaja en la ciudad de Iquitos y ha recibido hace algunos días una amenaza de muerte, una amenaza que llegó hasta su domicilio, según lo que tengo entendido, que además era un papel escrito, pero que contenía dos balas como para darle un poco más de temor, de miedo, de amenazarle y de tratar aparentemente de bajarle el tono a las críticas que tiene el periodista Pauner Portal en la ciudad de Iquitos, en la radio Astoria de esta ciudad. Pauner, ¿cómo estás? Buenos días, bienvenido.
1: Emanuel, buenos días a todos los oyentes de Exitosa en todo el Perú. Es un gusto poder conversar contigo y al mismo tiempo alzar mi voz de protesta, de advertencia por todas estas cosas que nos están ocurriendo en el ejercicio de nuestro trabajo en la ciudad de Iquitos, ¿no?
0: Cuéntele, por favor, al Perú, ¿qué es lo que exactamente le ha ocurrido, Pauner?
1: A ver, el viernes pasado, Manuel, llegaron unos sujetos, 3:00 a.m, a mi domicilio en el distrito de San Juan Bautista, y dejaron un sobre de Manila. Dentro de ese sobre contenían fotos de reglaje hacia mi persona y también imágenes de mi familia. Junto a esas imágenes, una carta amenazante y dos proyectiles calibre 38. Eso es lo que dejaron debajo de la puerta de mi domicilio. En síntesis, la amenaza es: cállate, deja de estar jo, es una grosería esto, cierra la boca, piensa en tu familia, si sigues te vamos a mandar con San Pedro, ¿no? Eso es, en síntesis, la amenaza. Entiendo que estas cosas me hacen por lo que vengo haciendo desde hace 2-3 meses atrás, es decir, fiscalizar, denunciar, evidenciar las malas obras que está ejecutando el gobierno regional de Loreto y también la municipalidad de Maynas. Poner en evidencia las malas obras, obras que se rajan, pistas que se caen, canchas que se caen, y que cuestan millones de todos los loretanos. Bueno, yo entiendo, me cuesta esta amenaza, ¿no? Entonces,
0: ¿has procedido, Pauner, a, digamos, a presentar la denuncia correspondiente ante las autoridades? ¿Se han iniciado las investigaciones correspondientes?
1: A ver, el día viernes, cuando se da la amenaza, el viernes pasado, a eso de las 10:00 a.m. fui a la de Pincri a denunciar toda esta situación. Me tomaron la denuncia, me hablaron de garantía.

0: Es decir, estás acopiando información y ya tienes registro de videos, por lo que ya sería más sencillo tratar de identificarlos, ¿no? Estamos hablando de dos personas, Paunen.
1: A ver, estamos hablando de un motocar y una motocicleta. Y una motocicleta, así es. Personas que me esperaban unos metros más de la radio. Unos metros más adelante de la radio, ¿no? Yo en un primer momento creí que me esperaban detrás de la radio. Es decir, la radio está en Castilla con Sargento Lores. Yo creí que ellos estaban al inicio de Sargento Lores, pero según las imágenes se los evidencia adelante de la radio, es decir, cerca a la otra calle paralela, perdón, la que cruza, que sería Calvo de Araujo.
0: ¿No te han enviado ninguna otra forma de amenaza, es decir, no utilizar WhatsApp, algún tipo
1: es
0: de redes?
1: Es importante también, Manuel, señalar que
2: exitosa.
1: Antes de llegar a este tema ya de amenaza de muerte, yo tuve algunas, vamos a decir, confrontaciones con un constructor que estaba vinculado en el pasado, ¿verdad?, con obras en el gobierno regional. Esta persona me envió cartas notariales, nosotros nos rectificamos. Luego pasó unas semanas, me parece, creo que fue el 8 de junio, cuando me bloquearon el teléfono. No estoy responsabilizando a esta persona, pero ya me parecía
0: Pero ¿cómo es eso de que te bloquearon? ¿A qué te refieres?
1: Me refiero a que cuando me fui a la operadora telefónica, es decir, de mi celular, les digo, mira, mi teléfono aparece bloqueado. Ellos revisan y me dicen, pero tú llamaste anoche diciendo que te han robado. No, yo nunca he llamado. Ahí también evidencié que es muy fácil bloquear un teléfono, Manuel. Es decir, a alguien le place llamar con tu número, se hace pasar por ti y dice, me robaron mi teléfono, y te bloquean el teléfono. Eso es lo que me hicieron a mí. Yo tuve que ir a la operadora al día siguiente y decirles que no fui yo y todo lo demás, y me desbloquearon el teléfono. Luego intentaron vulnerar mis redes sociales, porque es en las redes sociales en donde yo también coloco estas denuncias, estas obras que se caen.
0: ¿Qué es lo que exactamente han intentado hacer con en tus redes sociales?
1: Lo que han intentado es sancionar a mis redes.
0: Ah, ok.
1: Han reportado a mis redes diciéndole que yo infrinjo ciertas normas de por ejemplo del Facebook o del TikTok, y eso me ha tomado como 2 semanas recuperar, y hoy podemos seguir denunciando, ¿no? O sea, todas estas cosas me hacían como una especie de entretelón a esta carta ya intimidatoria que me hicieron llegar el viernes pasado.
0: ¿Sabes de algunos otros casos que estén ocurriendo en Iquitos? Bueno, hay que hacer recordar a la gente en todo el Perú, a las 7:12, que en Iquitos ha pasado, un segundo, Top Pounder, en Iquitos ha ocurrido lo de Raúl Celis López, que es uno de los 3 periodistas asesinados en menos de un año acá en el Perú. Él salía de su casa, iba en una mototaxi, estaba yendo a trabajar, trabajaba en Radio La Caribeña, y a 2 cuadras de su casa, cuando iba a pasar para comprar los periódicos, que es lo que se hace en Iquitos, se va a comprar el periódico en la madrugada para luego dirigirse a la plaza 28 de julio. En el camino, una moto con 2 personas le dispararon hasta acabar con su vida en el acto, en el momento y en el lugar. Raúl Celis se sumó, por supuesto, a Gastón Medina Sotomayor, a Fernando Núñez Guevara, que son periodistas, Gastón en Ica y Fernando en La Libertad, los que lamentablemente, por alguna acción que debe esclarecerse, y en ninguno de los 3 casos se ha esclarecido, lo que hacen es silenciar la voz de periodistas, un poco en este caso incómodos a diferentes sectores. Puede ser el sector político, puede ser el sector social, el sector económico, militar, en general. O sea, no hay forma, porque la labor de la policía y del Ministerio Público es la de establecer exactamente las responsabilidades. El periodista lo que dice es, bueno, a mí me está pasando esto en base a lo que estoy trabajando. ¿Conoces algunos otros casos que puedan estar ocurriendo? ¿Está la prensa en Iquitos sintiendo este acoso, esta especie de persecución y amenaza que es la que te está pasando a ti, Pauner?
1: Pasado con Raúl, Manuel, yo no conozco. Pero quiero hacer hincapié en lo que ha pasado con Raúl, ¿no? Yo no estoy buscando solidaridades, Manuel, yo no estoy buscando no sé, notas en donde me digan, uy, qué pena. Lo que yo quiero es que esto de matar periodistas, de acabar con la vida de comunicadores, no sea algo tan normal. O sea, no me parece, ¿no? O sea, que a cualquier hijo del vecino, a cualquier autoridad, que porque no le agradas por lo que le estás revisando, por lo que le estás revelando o fiscalizando, bueno, que lo maten, ¿no? Y así de simple, así de sencillo. O simplemente mandarte una carta y decir, te voy a matar y cállate. Yo creo que esto no se puede normalizar en este país. Lo que ha pasado con Raúl debe de ser un gran precedente y también al mismo tiempo un escándalo por parte de quienes investigan, porque ya pasó más de un año, si no me equivoco, y nadie ha dicho nada y nadie sabe nada. Entonces yo creo que esa situación de lo de Raúl ahora sirve para que se la pasen amenazando de muerte, ¿no? Algunos ya los mataron. Hoy me quieren callar, pero yo quiero hacer algo distinto que me parece no habrá hecho Raúl. Cuando yo quiero poner en plataforma a quienes yo investigo y de quienes yo sospecho, gobierno regional de Loreto, municipalidad provincial de Maynas, gestión pasada.

0: dices tú que estarías dando como pistas para iniciar una investigación a cualquier autoridad.
1: Así es. Okay. Muy cierto, muy claro. Las cosas claras. A quienes yo fiscalizo, desde que yo empecé a fiscalizarlos, han venido estas amenazas. Entonces, para mí no hay muchas vueltas que dar. Yo espero que la policía realmente se ponga a trabajar. He puesto la denuncia el viernes. Todavía no tengo ninguna novedad. Creo que ya deberían de haber novedades en el, por ejemplo, yo, Manuel. Yo no necesito ser policía para empezar ya a recabar imágenes.
0: ¿Tú sigues trabajando normalmente, Pauner? ¿Estás yendo a tu centro de labores?
1: Sí, sí, estoy trabajando normalmente, pero...
0: ¿Tienes algún resguardo? ¿Te han dado las garantías? ¿Algún resguardo policial? Algo?
1: No hay nada de garantías, ¿no? No hay nada de garantías. Por lo menos no me lo han hecho saber, o yo no veo policías dándome las garantías para poder seguir desempeñándome en esto que hago, ¿no?
0: Ok, correcto. Pauner, te agradezco muchísimo y por supuesto haremos el seguimiento correspondiente y el acompañamiento. Sé lo que pasa en Iquitos y en algunas otras regiones. He sido víctima de algo bastante parecido. Soy uno de los tantos periodistas a quienes le han amenazado de muerte en retrasas oportunidades. Sé el peso y el costo de hacer fiscalización a las autoridades en provincias, tanto de alcaldes como gobernadores. Sé de las mafias de constructoras que se mueven en distintas partes del país y que por supuesto no quieren que se les toque sus intereses, y de que con muchísima facilidad y con dinero de por medio compran conciencias, y eso es, por desgracia, esa es una situación que se vive día a día. Y cuando hay por ahí uno u otro periodista que intenta salirse del redil y dice, no, conmigo no va así, no va eso, no vas a comprar mi voz, no vas a comprar mi línea, no vas a comprar mi opinión, no vas a comprar mi punto de vista, no me vas a callar, uno de los mecanismos, desgraciadamente, a los que se recurren es a la amenaza, y en algunos casos, y la situación de Raúl Celis es la prueba, hasta la muerte incluida. Así que esta, que sirva esta como una advertencia, no solo para Iquitos y Loreto, sino para todo el Perú. Debería activarse rápidamente los mecanismos de protección y de exigencia de la Asociación Nacional de Periodistas, de IPIS y de todo el Colegio de Periodistas del Perú y todas las instituciones que garantizan estos derechos a la libertad de información y a la libertad de opinión y al ejercicio libre del periodismo en nuestro país. Sobre todo hoy que la señorita Lainez, ¿cuál es el nombre de Lainez? La que es la presidenta de la de Zuliana Lainez, ha sido elegida presidenta de la Federación Internacional de Periodistas, es decir, la más importante organización mundial que representa al periodismo. Es una periodista peruana, Zuliana Lainez, la que está ha sido elegida presidenta de esta organización. Con más razón, sería bueno que la Asociación Nacional de Periodistas y otros gremios expresen su voz de preocupación y exigencia al gobierno y a las autoridades para que haya un cuidado en relación específicamente al periodista amenazado en Iquitos, Pauner Portal. Pauner, te agradezco mucho por haber compartido esto con todo el país y por supuesto te expreso mi solidaridad absoluta. Te mando mi abrazo y ojalá este episodio termine pronto. Gracias.
1: Agradecido contigo. Muchas gracias, Manuel. Fuerte abrazo.
0: Gracias. Pauner Portal, periodista de Iquitos, trabaja en Radio Astoria, que ha recibido esta lamentable amenaza que a mí no me parece que es algo con la que se debería jugar, o en todo caso debería descartarse como información, teniendo en cuenta que Iquitos tiene un lamentable antecedente dramático y terrible con la muerte, el asesinato, el homicidio por sicariato de Raúl Celis López. Son las 7 de la mañana con 19 minutos. Voy ahora con Omar Coca, tiene información en vivo desde el Urigancho Chosica. Vecinos bloquearon vía Ramiro Prialé, claman por puente peatonal. Omar, ¿cómo estás? Buenos días, adelante.
2: Manuel, buenos días. Información en vivo desde el Urigancho Chosica. Vecinos en horas de la noche, cansados de los accidentes de tránsito, bloquearon la vía Ramiro Prialé. Estamos a la altura del puente Carapungo y vamos a mencionar que los ciudadanos salieron a protestar, quemaron llantas, bloquearon esta vía de conexión desde San Juan del Urigancho, Urigancho Chosica y así sucesivamente hacia Lima Este. La protesta duró aproximadamente una hora. Llegaron agentes de la Policía Nacional del Perú debido a la intensa congestión vehicular, pero los vecinos aún mantienen esta sensación de inseguridad al momento de querer cruzar la vía Ramiro Prialé. Hemos obtenido algunas declaraciones, nos han asegurado que hoy

0: de las personas mayores. No pueden cruzar, ¿cómo van a cruzar? Tantos carros que vienen, ¿no? Entonces.
1: Esta protesta es porque ya están cansados.
0: Ya estamos cansados. Tantos heridos, tantos muertos. ¿A dónde podemos llegar?
1: ¿Constantes los accidentes?
0: Sí, constantemente.
2: Claro, el puente peatonal o el semáforo, ¿no? Porque el semáforo es el peor, porque acá transita todos los días, transitamos así como vehículos menores y personas a diario, ¿no?
1: ¿Cansados ya?
2: Claro, ¿no? Y este es el único vía principal que pasa de Carapón. Todo Carapón transita por acá, ¿no? Ya son varios accidentes, pero finados tienen dos ahí acá, ya, ¿no? Dos muertitos. Entonces lo que tenemos que hacer es, sí, lo único, protestar para que nos puedan poner el semáforo. Lo único que queremos es el semáforo, nada más.
1: ¿Y qué decirle al alcalde?
2: Que con el alcalde ya se hace la vista gorda, porque el alcalde de verdad no toma las cartas en los asuntos en este caso, ¿no?
1: Bien, Manuel, estamos en una zona industrial, hay una gran cantidad de personas quienes utilizan esta vía para llegar hacia Chosica o hacia el cercado de Lima. Esperemos que las autoridades tomen cartas en el asunto a la altura del puente Carapongo para que así también los vecinos no arriesguen sus vidas al momento de cruzar la vía Ramiro Priale. 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
3: Listo, muchas gracias por la información a Omar Coca. Vamos ahora al norte peruano, hasta Chiclayo. Información en vivo con David Chiroque, presunto agresor de joven que fue atacada con machete. Está en la comisaría de Chiclayo hasta el momento. David, ¿cómo estás? Buenos días y adelante.
4: ¿Cómo estás, Manuel? Buenos días. Gracias por el paso. Información en vivo desde Chiclayo. Un sujeto de 21 años permanece detenido en la comisaría de Campo Bónico en Chiclayo tras ser denunciado por presuntamente atacar con un machete a su conviviente de 19 años en presencia de su menor hijo de 3 años. Según esa denuncia presentada por la agraviada, señalan que los hechos ocurrieron en una habitación de alquiler ubicada en un tercer piso, en un inmueble ubicado en la avenida Humboldt en Chiclayo. La víctima relató a la policía que su conviviente Luis Salazar, de 21 años de edad, llegó al inmueble aproximadamente durante la madrugada y, bueno, en aparente estado de ebriedad, el sujeto reaccionó violentamente tras observar un mensaje que recibió en su teléfono. La joven señaló que esta persona, su conviviente, le arrebató su celular y lo lanzó al suelo hasta dañarlo. Posteriormente le propinó un golpe en el rostro. Luego habría tomado un machete de cocina de aproximadamente 20 centímetros con el que la atacó en reiteradas ocasiones. Como consecuencia, la joven sufrió heridas cortantes en la cabeza, también la lesión en una mano y los golpes en el rostro. Luego tomó a su hijo y lo trasladó también junto a ella a la comisaría Campo Bónico para denunciar lo ocurrido. Ella fue trasladada de inmediato al centro médico de Tus Parias, donde recibió atención médica. La policía realizó diligencias para ubicar a este presunto agresor. Sin embargo, horas después lo lograron ubicar y fue intervenido, fue detenido. Y este caso es investigado por la Fiscalía Especializada en Delitos de Violencia contra la Mujer e integrantes del grupo familiar, que viene recopilando también declaraciones, los certificados médicos que ya pasó este detenido y además todos los elementos para determinar la situación legal por parte de quienes va a sustentar el Ministerio Público, seguramente en las próximas horas, sobre su futuro legal. Bien, Manuel, esta es la situación que ocurre en la ciudad de Chiclayo, en los 98.9 de la FM, Exitosa, la voz de los que no tienen voz.
3: David, gracias por el reporte desde Chiclayo, un caso más, ¿no? Siguen los feminicidios, sigue la violencia realmente dramática contra las mujeres. El feminicidio es la expresión más grande de violencia, la más desalmada, acaba con la vida de las mujeres. Hay muchísimos casos de intento de feminicidio por suerte, por cosas del azar, porque pudo defenderse o por algún milagro de Dios la mujer salva su vida, pero no es lo que ocurre en muchísimos otros casos. Por ejemplo, en lo que va del año, solo en este 2026, si estamos hablando a mayo, se han registrado 49 feminicidios, es decir, 49 mujeres fallecidas en manos de, siendo agresores, siendo victimarios, siendo verdugos, sus parejas, maridos, esposos, exmaridos, exparejas, novios, ¿ya? Enamorados o los que fuera, en el marco de esa relación. No quiero estar contigo, no voy, ya me cansé, o no te vistas así, o no salgas a tal hora, o ya no trabajes, en fin, que son de alguna manera los detonantes y los que gatillan la violencia desalmada contra las mujeres. 31 feminicidas se encuentran en condición de prófugos exitosa de la justicia, todos ellos huyeron cobardemente tras cometer estos delitos y no dan cara a la justicia. Cara que por supuesto deberían dar, por lo menos ahí deberían ser valientes, por lo menos ahí deberían ser así de fuertes, decir, bueno, ya yo lo hice. En algunos casos, no sé si sea la palabra valentía, porque ahí hay una discusión que no viene al caso, pero en varios de estos casos de feminicidio, el feminicida acaba con su propia vida, ¿no? O sea, se mata. Sí, se mata. Y como quien dice, bueno, ya, aquí se acaba definitivamente todo, ¿no? Puede ser una expresión de cobardía. Algunos llaman que el suicidio es un tema de valentía, pero igual ni uno ni otro enfrenta la justicia, ni uno ni otro enfrenta la cárcel, ni uno ni otro enfrenta las responsabilidades por sus hechos, en este caso por una agresión salvaje y violenta que terminó con la vida de supuestamente la persona que amó algún día, o que ama ahora, que cree amar o que va a amar el resto de su vida, porque de eso se trata una relación de pareja, ¿no? Que termina lamentablemente convirtiéndose en la trampa mortal de mujeres que caen en las garras de estos feminicidas. Me voy a la pausa, vamos a regresar inmediatamente. Estamos en Exitosa, somos la voz de los que no tienen voz.

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2: Luego de ejercer de anfitrión en la edición del 2010, Sudáfrica está de vuelta en la cita mundialista con el reto de clasificar por primera vez a octavo de final en su historia.
3: El país africano, que hará su estreno nada más ni nada menos que en el partido inaugural del torneo frente a México, buscará mejorar su actuación en su cuarta participación de la gran cita.
2: Bajo la dirección técnica del belga Hugo Broos, los sudafricanos tienen el objetivo claro: superar por primera vez la fase de grupos.
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0: temperatura en Lima 21 grados, Piura 21, Trujillo 21 grados, 7:31 a.m. En comunicación con Exitosa, José Luis Bernuy, presidente de la Asociación Nacional de Empresas Pesqueras Artesanales del Perú, ANEPAP, dio cuenta de las afectaciones que genera la presencia del fenómeno del Niño costero en el sector.
1: Y esto lamentablemente ocasiona pues los cierres de puertos de 10 a 15 días y lamentablemente pues los gobiernos regionales no activan sus programas de emergencia para su apoyo social, porque te quedas 10 a 15 días sin trabajo. Y la semana pasada hemos tenido ya cierre de puertos y eso es también todo lamentable.
2: ¿Cuánto tiempo están en esta situación?
1: Desde que ha aparecido ya el Niño costero.
0: En otros temas, INPE informó que agentes de seguridad del establecimiento penitenciario de Chiclayo frustraron la fuga del interno Kevin Hernández Hernández cuando descendía por el muro perimétrico a la altura del torreón número 2 en la parte exterior del recinto penitenciario. Este sujeto cumple una condena de 5 años de pena privativa de la libertad por el delito de hurto agravado y se encontraba clasificado en el pabellón 3. Las autoridades penitenciarias comunicaron el hecho a la Fiscalía de la Nación, así como a la Comisaría para las diligencias de ley. Y la Superintendencia Nacional de Migraciones informó que alcanzó la emisión de 50.473 pasaportes electrónicos en apenas 2 semanas desde la implementación de la atención sin necesidad de cita virtual previa, una medida orientada a facilitar el acceso de los ciudadanos a este importante documento de viaje. 7:34 a.m. Tú estás en Exitosa 95.5 de la FM en Lima. Continuamos en Exitosa Perú con Manuel Rosas.

0: lunes, estemos a martes, estemos a miércoles. Claro que la salsa suena mejor un viernes, pues siempre.
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0: El que no quiso que estén más los cómicos ambulantes en la Alameda Chabuco Grande parece que ha sido el señor Renzo Reyardo. Y en una actitud muy poco democrática, muy poco dialogante, sin tener en cuenta, creyendo que esa es una zona ciertamente de dominio público, pero no vacía, un espacio en donde, por ejemplo, un grupo importante de artistas desarrollan su trabajo y a través de ese trabajo literalmente viven. Y llevan a su familia el pan de cada día, desarrollan sus cualidades, sus habilidades, su talento. Y es en realidad para mucha gente, muchísima gente, un disfrute verlos y escucharlos en esta parte de Lima, ¿no? Voy a conversar sobre este tema con José Luis Cachay, a quien conocen por supuesto como el famoso comediante Cachay. ¿Cómo está, señor Cachay? Buenos días, bienvenido.
2: Hola, buenos días.
0: Buenos días. Gusto saludarle, señor Cachay. Una cosa, ¿ya está mejor de ese accidente, de esa agresión que tuvo hace algunos días, que me parece que le complicó la mano, la muñeca? ¿Ya está recuperado?
2: Amigo, mire, toda la noche no he podido dormir. Por eso me he quedado dormido. Para no poderle contestar. Y lo que pasa es que ya me han operado, pero ahorita se me ha hinchado la otra parte de la mano. Me duele todo el hueso de abajo. Y realmente ahorita pues estoy mal todavía. Tengo ya prácticamente 2 semanas que me han operado, pero estoy mal.
0: ¿Y el causante de esta agresión, que entiendo ha pedido disculpa pública, se te acercó, te ha pedido disculpa, está asumiendo con los gastos, que no solo significan los gastos de tu tratamiento, de la operación, de la medicación, de la rehabilitación, sino todo el asunto, todo este tiempo que no estás trabajando, está corriendo con esos gastos? Ok, ¿qué fue? Se fue la comunicación. Bueno, aprovechando solo unos minutos para hablar, porque como saben, José Luis Cachay ha sido víctima de una agresión realmente brutal, ¿no? En una presentación, estaba una presentación pública y fue empujado y cayó hacia la parte de atrás y por apoyarse terminó muy seriamente afectado, no solo la mano, sino la muñeca, ha tenido que hacerle operaciones. Está en proceso de recuperación, nos ha estado contando exactamente, ahora sigue mal, no ha dormido toda la noche, está con dolor, tiene inflamada la mano. Justo le preguntaba, para cerrar con esta parte, si es que siguen atendiéndole. Señor Cachay, le preguntaba si están corriendo con los gastos no solamente de su tratamiento, sino también de su falta de trabajo en estos días.
2: Amigo, para nada, para nada, para nada, ni siquiera se ha comunicado. O sea, la justicia es, acá no es justicia, es injusticia. A los señores jueces, fiscales, no les interesa nada. Ellos tienen su trabajo, también renumerado, buena plata, buena comida. Yo no ya tengo acá, me doy para las 3 semanas acá. Wow. No, lo único que he hecho es una actividad el día domingo, una apoyada, que me han apoyado algunos amigos. Pero yo estoy acá postrado, sin hacer nada. Entonces, aquí me encuentro, pues, el señor está libre, se ha declarado inocente. Y al declararse inocente es para no pagar la reparación civil y irse a juicio. Usted sabe que acá la justicia es lenta. Son 3 años, 4 años, 5 años. Hasta eso lo voy a esperar para que me dé algo, aunque sea, para tener. Y yo me encuentro acá imposibilitado de trabajar, ¿no? Y esto es una injusticia, lamentablemente. Primero me tenía que tener una audiencia. La primera audiencia que iba a tener se declaró inocente, lo votaron para que salga a la calle, ya lo votaron. Y la otra tenía otra audiencia y lo han anulado porque el juez ha dicho que... ¿Me escucha?
0: Sí, le escucho perfectamente, señor Cachay.
2: Y el juez fue de nuevo que no sé qué ha pasado y la van a reprogramar de nuevo, así me tienen. Hasta ahora no hay nada, en verdad la cosa...
0: Increíble, ¿eh? Nuestra solidaridad.
2: Impotente.
0: Sí, esa es la realidad.
2: Yo quisiera que ese señor vea cómo estoy ahorita. Si hubiera algo, yo ahorita le enseño los 4 clavos que tengo clavados acá en mi en mi mano que me imposibilitan de trabajar y de moverme, ¿no? con la enfermedad que tengo. En verdad estoy muy perjudicado con esto, y la justicia acá no sirve para nada.
3: Sí, es una buena descripción de la realidad. Eso que pasa, ¿cachai? Pasan miles de peruanos cuando entran al proceso judicial y saben que ahí no solo la lentitud, sino la insensibilidad y una falta enorme de empatía. Esto se resolvía en 2 horas en un juzgado o en un módulo de flagrancia, con la evidencia del video. El video era más que claro, no necesitas nada más. La agresión, la empujada, la caída y la situación es una prueba irrefutable. Ahora, diríamos, José Luis, tras cuernos palos, porque encima el alcalde de Lima ha decidido hacer, entre comillas, una remodelación, unos trabajos en la Alameda Chabuca Granda, y ha decado, no solamente a ti, sino a muchos de tus compañeros, sin lugar para ir a trabajar. ¿Ha habido en algún momento algún tipo de coordinación con la autoridad municipal para este trabajo?
2: Nada. Yo tengo, amigo, tengo 46 años haciendo comedia. Esa chabuca lo conozco cuando era Polvos Azules, creo.
3: Polvos Azules.
2: Conozco la Plaza San Martín. Siempre hemos sido perseguidos como si nosotros fuéramos delincuentes. A mí cuántas veces me han llevado preso. La comisaría parecía mi casa en Alfonso Ugarte. Ahorita yo le hago una pregunta al señor: ¿cómo va a destruir algo, un patrimonio cultural donde la gente va a desestrarse? Nosotros somos la cura de muchas enfermedades. Esto no viene desde ahora, viene de hace muchísimo tiempo. Se trabajaba en la Plaza Guadalupe, nos botaron de la Plaza Guadalupe, ese parque universitario recién andado encerrado. La Plaza San Martín no dejan trabajar. La otra vez que me fue a Gamarra, nos golpearon, nos robaron nuestras cosas. Hasta ahora nada, ninguna solución de nada. La justicia es injusticia acá, conforme digo. Ahorita nos encontramos, y encima el señor alcalde pues agarra y rompe los anfiteatros. Yo, aunque sea ahí, tenía para ir a trabajar un día domingo, aunque sea, bueno, con la mano mal, pero igualito, porque no voy a esperar hasta que la justicia a ese señor lo haga entender que tiene que repasar.
3: Por supuesto.
2: Responsabilidad.
3: Pero ha dicho, ¿no?, el alcalde Rezo Reyardo, que a través de su gerencia de cultura está coordinando con los representantes de los artistas, o sea, de ustedes. De repente no eres tú, de repente eres otro. ¿Sabes de alguna coordinación, algún representante en nombre de los cómicos?
2: Lo que pasa que en los compañeros también, como en todo trabajo, hay gente que es envidiosa. Hay gente que es verdaderamente, yo cuando he ido a trabajar a la Chabuca, jamás, nunca me han querido dar un espacio para trabajar. Ellos quieren para ellos solo, para beneficios para ellos, ¿no? Esa asociación que está ahí. Yo he tenido que meterme a la guerra, como dicen, a trabajar. Puchito, Edwin, para ganarme un espacio. Han venido a sacarme. ¿Quién ha venido a sacarme? Los mismos compañeros, a hacerme la bronca. Yo les he dicho, y muchos de ellos son nuevos para mí. O sea, yo no tengo ningún derecho de venir acá a trabajar. ¿Por qué? Ustedes son injustos, porque hay gente que viene de provincia, muchachos, señores que vienen de otro país y piden aunque sea una media hora para que den trabajar, pero no. Bueno, ya es cosa de compañeros, pero lamentablemente ahorita estoy indignado con lo que ha hecho el señor alcalde. Nos ha quitado una fuente de trabajo. A ver, le gustaría a él que le quiten el programa que tienen, que lo voten de alcalde, que le cierren la alcaldía. ¿Cómo va a alimentar a su familia? Nosotros vivimos de esto. De esto le damos de comer a nuestra familia. Dios, de esto yo con mis hijos. No, pero lamentablemente así.
3: Ahora, ha ofrecido el alcalde de Lima, a ver qué respuesta tienes, ha ofrecido el anfiteatro de la iglesia Santa Rosa. ¿Te parece aceptable ese anfiteatro?
2: No, ese anfiteatro pues estarán, no es como el centro de Lima. El centro de Lima hay gente, y la gente estará un ratito, colaborará una vez, dos veces.
3: Cierto.
2: Para tantos comediantes que hay ahí, es difícil, ¿no? Yo hoy día, pero aunque sea mal, voy a ir mal, porque no he dormido toda la noche con el dolor que me punza la mano, que no es brazo, es súper difícil, hay que tener cuatro.
3: ¿A dónde vas a ir, José Luis?
2: Hoy día voy a ir a la municipalidad. a la municipalidad de Lima. Y el señor, si no me hace caso el señor alcalde, yo me voy a encadenar, voy a hacer mi huelga de hambre. Y si se trata de morir ahí, ¿qué voy a hacer? Tengo que pedir mi espacio de trabajar, ¿no?
0: ¿A qué hora vas
2: hoy
0: a ir?
2: Hoy día voy a ir a ver qué me hacen, voy a grabar un video desde el comienzo para ver los señores cómo van a romper donde trabajan todos los artistas. En verdad eso se había vuelto un mercado, un cualquier cosa. Habían cobro de cupos, tanta vaina, porque a todos los cobraban. Pero ¿por qué hay cobro de cupo? ¿Por qué? Porque no hay una autoridad.
0: No hay orden.
2: Nunca ha puesto un serenazgo, dos serenazgos para que controlen, curten.
0: Exactamente.
2: ¿No? Nunca.
0: Y ha preferido porque tomar nosotros, esta decisión que afecta a tanta gente.
2: Nunca nos abandonan como cualquier cosa. Nosotros no valimos nada. Muchas personas dicen alquilen su local. ¿Usted sabe cuánto cuesta un local, amigo?
0: No, pero además, no, pero además alquilan su local, la Casa de la Comedia, y lo primero que hacen inmediatamente es extorsionarles. Y también ahí, otra vez las autoridades no actúan, otra vez las autoridades no ayudan, otra vez las autoridades no protegen.
2: No, las autoridades están por las puras.
0: Ok.
2: Sinceramente, esto está terrible.
0: Entiendo,
2: ¿no?
0: Perfectamente. Y vamos a estar atentos a tu a la visita que vas a hacer hoy día a la municipalidad y ojalá pueda ser atendida. Está diciendo José Luis Cachay para todo el mundo, que se va a encadenar en una exigencia y si tiene que hacer huelga de hambre lo va a hacer. Y si le tiene que costar la vida, no tiene otra salida para defender su espacio de trabajo en el centro de Lima. Señor Cachay, ha sido usted muy gentil por habernos dado estas respuestas a nuestras preguntas en Exitosa. Pese a todo, que tenga buen día.
2: ¿Me escuchas?
0: ¿Cómo no? Claro que sí.
2: Quería renombrar algo antes de finalizar. Agradecer a todas las personas de corazón que me están brindando el apoyo. El día domingo voy a hacer una actividad. El 27 de junio voy a hacer una actividad. Gracias al señor alcalde de la municipalidad, a la alcaldía, el apoyo que me han dado. Un localcito completamente gratis y estoy reuniendo a todos mis compañeros, ¿no? Fernando Arma, Melcochita, mi persona y varios cómicos, ¿no? que me están apoyando ahí en esa actividad.
0: Okay.
2: En
0: ¿dónde
2: el
0: va a ser?
2: Anfiteatro La Cabaña, Ventanilla.
0: Anfiteatro La Cabaña en Ventanilla. Okay. Gracias, señor Cachay, que tenga usted buen día. Las circunstancias y en este caso la violencia de un sujeto intenta como cortarle la sonrisa a Cachay y encima un alcalde desubicado, incapaz de conversar y dialogar, para quien por supuesto la democracia debe ser una palabra de absoluta abstracción que no aterriza nunca, les quita el único espacio donde pueden generar ingresos para sobrevivir. Son las 7 de la mañana con 47 minutos. Está listo, está esperando Oscar Paz. Vamos a nuestra secuencia Campeones del Mundo.
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0: Hola Oscar, ¿cómo estás? Buenos días, bienvenido, adelante por favor.
5: ¿Qué tal Manuel? ¿Cómo estás? Abrazo para todos y bienvenidos a Bloque Campeones del Mundo. La sorpresa apareció y es que España no pudo ganar en su

0: embargo, al final del partido le preguntaron por el famoso viral donde Bielsa en la sesión de fotos no mira la cámara, por el contrario, tiene los ojos pegados en el suelo, y esto respondió el técnico del conjunto charrúa.
1: No le, no tengo que dar ninguna explicación. Me sacaron la foto como me la sacaron. No soy un modelo. Estaba enfrentando a los fotógrafos y esa fue la foto que obtuvieron de mí. Pero ¿cuál es la pregunta que ella hace?
0: Bueno, lo cierto es que Bielsa es un tipo bastante especial. A los técnicos hay que juzgarlo por los que hace en sus equipos, más no por las fotografías. Lo cierto es que en el segundo tiempo hizo bien los cambios, Marcelo. Su equipo mejoró, pero no tuvo la capacidad para anotar y fue empate 1-1 entre el conjunto de Arabia y la selección celeste. Hoy es el día de debut de Argentina, 8 de la noche frente a Argelia, y buscará romper de la mano de Messi un maleficio. No se repite el campeón desde la dupla 58-62, cuando Brasil, recuerdas, Manuel, logró el bicampeonato del mundo de manera consecutiva. Lo ganó con Garrincha, Pelé, y sobre todo con los goles de Babá en aquel mundial que se disputó en el país de la estrella solitaria. Desde allí los campeones han tenido debut bastante complicados, han perdido, han quedado eliminado en primera ronda, por lo que hoy buscará romper ese maleficio el equipo dirigido por Scaloni, que podrá contar con Messi. Sí, es verdad que en los últimos dos compromisos tuvo ausencia desde el equipo titular, jugó unos minutos ante Islandia, sin embargo hoy todo apunta a que pueda salir desde el vamos. Veremos si es que Argentina hoy estuvo cerca a Francia en el último mundial, lo perdió frente al equipo albiceleste. Veremos si en este mundial puede repetir ese binomio de títulos que consiguió en el 58-62 la canariña. Vamos a repasar la agenda del día, porque hoy también debuta Francia, el equipo de Mbappé, con una interna convulsionada. Se habla de problemas entre los futbolistas, los privilegios de los campeones, de los que han disputado dos finales consecutivas, parece que está incomodando a muchos. Sin embargo, hoy todos por un solo objetivo, desde las 2 de la tarde Francia enfrenta a Senegal, mientras que a las 5 Irak frente a Noruega, a las 8 de la noche lo hace Argentina frente a Argelia, y a las 11 es el turno de Austria y Jordania. Esa es la agenda de la jornada. 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A las 2 de la tarde seguimos con más información, como siempre, Manuel, en Exitosa Deportes. Buen día para todos.
2: Listo, gracias, Oscar. 2 de la tarde de hoy, Exitosa Deportes, pero a lo largo de la programación. Estamos con Campeones del Mundo.
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4: Llegó gracias a Cristal y Gloria.
5: Ojalá no seamos campeones del mundo en la incapacidad, en la falta de prevención, ¿no? Cambiando de tema, fenómeno del niño. El fenómeno del niño elevó la inflación a 3.7% este año 2026. Y hemos tenido épocas realmente muy, muy, muy, muy duras. Sobre este tema vamos a hablar en nuestra secuencia Economía Popular con Guido Penano.
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2: Bienvenido, Guido, ¿cómo estamos?
6: ¿Qué tal? Buen martes, Manuel, un abrazo.
5: Bueno, el fenómeno del niño está presionando hacia arriba la inflación, hablamos de 3.7%, sin embargo, la otra cara de la moneda, cara positiva, es que el consumo en los hogares creció 1.7% según un importante estudio. Te escuchamos, Guido, adelante, por favor.
6: Sí, es una situación interesante de analizar, porque a pesar de ese nivel de inflación que tú muy bien has señalado, 3.7, a pesar de eso, los peruanos han tenido capacidad de compra un poquito mayor, y eso es un indicador interesante. Ahora bien, el contexto a futuro entendemos que va a modificarse, en parte porque hay factores inflacionarios que van a, digamos, amainar. Me refiero al precio, por ejemplo, de los hidrocarburos. Ya se está anunciando para este viernes, por ambas partes,
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Dios les bendiga grandemente. 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

0: Esa es la canción de La Turbulencia Sanjuanera. Zafiro Sensual. Hola, hola, comenzamos, buenos días, bienvenidos para todos nuestros amigos oyentes que vienen sintonizando el programa. Somos la Explosiva Radio. Transmitiendo este Pasarraya Perú para todos nuestros amigos oyentes que nos vienen sintonizando en las diferentes partes de nuestro departamento también. El distrito de Alto Zapozoa. ¿Cómo están? Bienvenidos. Hablando para todos ustedes, su humilde servidor Charlie Aguilar. Aquí un poquito desvelado. Estuvimos acompañando el velatorio tío Luis Pereira, ¿no? Será el entierro de sus restos mortales en Campo Santo, nuestra hermosa localidad de Pasarraya, a las 3 de la tarde.
1: Noel Chagris cantando una
0: cumbia. Y nos vamos con tu secuencia.
1: 50 aniversario.
0: Solo cumbia. Hasta las 10 de la mañana, por arriba y ya se venimos con la secuencia El Vacilón de las Mañanas. Somos la Explosiva Radio. Vamos con la canción del grupo de Oro, el Perú, el grupo 5, que a propósito son lao, hecho en Madrid, España. Un lleno total, casi con 14.000 o 15.000 espectadores en este gran concierto del grupo 5, el grupo de Oro.

0: ¡Wow! Hay que hacer una gira,
1: cumbia. ¡Tumba! ¡Cumbia!
0: Muchísimas gracias, Perú. Gracias,
1: felicidades,
2: Grupo 5.
1: ¡No quiero, Perú! ¡No quiero!
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bonita la canción de Andy Vete, de la Balevan de Quitos, Perú. Tremenda agrupación, ¿no? ¿Cómo están? Bienvenido para toda la gente linda que nos viene escuchando el programa. Bueno, mañana bastante soleada aquí en Pasarraya, capital del distrito de Alto Zapozoa. ¿Cómo están? Bienvenidos para toda esa gente linda que nos viene escuchando a full volumen, sus diferentes receptores, ahí en casita. Para nuestros amigos en Palmeras del Porotongo, que este fin de semana estuvieron celebrando su fiesta patronal, ¿no? Un saludo para toda esa gente linda, esa batería seria. Qué bonito, esperando que le hayan pasado super chévere. A veces, amigos, ya le hemos bailado. Hemos tumbado la yunza, dicen ellos. Qué bonito. En la parte alta de nuestro hermoso distrito, más o menos a... ¿cuánto? Desde Pasarraya, más o menos unos 50 kilómetros, ¿no? Trocha hacia arriba. Tuvimos la oportunidad en varias ocasiones de visitar ese hermoso caserío por motivo de trabajo, donde hicimos muy buenos amigos. Saludos para toda la gente linda. También saludos para Gato El Abrán, ¿no? Dice, en Los Ángeles también. Los Ángeles, más arte, pertenecía al distrito de Soritor. Ahora ya pertenece a nuestro hermoso distrito de Alto Zapozoa. Nuestros amigos en Getsemaní. Nuestros amigos en Nuevo Mendoza.

Sonas a la canción de la Universidad de la Cumbia, Agua Marina, la agua más rica del Perú. Somos en tu secuencia, solo cumbia, hasta las 10 de la mañana. 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

0: aquí en La Explosiva. 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

La sociedad abría. Y nos vamos con la cortita, es en la explosiva. Bala perdida hiere a vecino en San Martín de Porres. Un vecino resultó herido en la cabeza por una bala perdida en San Martín de Porres luego que el copiloto de una camioneta desatara una balacera tras una cresta en vía pública, según informó la policía. Un vecino resultó herido en la cabeza por una bala perdida en San Martín de Porres luego de que se desatara una cresta en vía pública, según información de la policía. El incidente ocurrió en la calle Virgen de Fátima, cuando los ocupantes de una camioneta comenzaron a discutir con un grupo de residentes en la zona. De acuerdo con las fuentes policiales, la situación escaló rápidamente.

partidos importantes también, ¿no? Hoy fue a la selección argentina a las 7 de la noche. Sí. Por la Copa Mundial. Copa del Mundo que se está jugando en tres diferentes países, ¿no? En Estados Unidos, Canadá, México.

0: 9761-519861, nuestro fono habilitado.
1: Adiós, amor.
0: Detienen a hermanas por abandonar cadáver en el Callao. La policía detuvo a Carlos José y José Rebocio. Luna tras abandonar el cuerpo de... Beatriz Teodora Quintanilla Díaz. El pasaje del Callao, según información de autoridades locales. Terrible lo que pasó, ¿no? La policía intervino a dos hermanos tras el hallazgo de cadáver de una mujer que vía pública del Callao, según informaron las fuentes oficiales de la institución. Dice, los detenidos fueron identificados como Carlos Rebocio Luna y José Manuel Rebocio Luna, quienes aparecen con el registro de los hechos arrastrando en el cuerpo Beatriz Teodora Andrea Díaz. El hecho ocurrió el día lunes a las 4:55 de la mañana en las inmediaciones de este asentamiento humano Rugia. La cortita, la explosiva, lo que viene aconteciendo a nivel nacional. Más adelante venimos con la información también de lo que viene aconteciendo aquí en el ámbito distrital, nuestra provincia, el departamento de San Martín. Estamos en tu secuencia Solo Cumbia, a pocos minutos de llegar a la parte final de esta hora de

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1: Ya, amigos, no hay tiempo para más. Llega la parte final del programa. Tras esta canción nos vamos a la pausa comercial. Estaremos retornando, entrando ya en la segunda hora del programa y a su secuencia, el oscilón de las mañanas.

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0: Manuel.
1: Bueno, esa es la canción de Manuel Turizo. Bien, amigos, estamos entrando ya a la secuencia. El vacilón de las mañanas, solo por la explosiva. Estamos transmitiendo por la FM de los 102.1. Turizo. Con la página de la radio estamos saliendo con...

saludo para toda la gente linda que nos viene escuchando también en los diferentes caseríos, en los diferentes centros de producción. Un saludo para todas las amitas de casa también ahí escuchando el programa, algunos preparando ya el riquísimo almuerzo temprano, algunos matando el plumífero para hacer su caldo de gallina.

nos volvemos románticos. La canción de Ana Bárbara. Deja, se llama la canción.

buena esa la canción de la Explosiva Radio. Y así 22 es la hora de todo el Perú. Nos vamos con la información, con las cortitas en la Explosiva. Audio compromete a gerente del Goresan, Juan Manuel Olivera Arévalo. El objetivo es cumplir con ellos los Moreinos. Se escucha decir al funcionario de confianza del gobierno, gobernador Walter Grundel. Los Moreinos solamente tienen su interés, que es normal. Ellos tienen un interés y un propósito. Uno puede negar que haya efectos colaterales que estén detrás de eso, dice. Sí. Ellos tienen que adecuar y tienen que respetar, porque el objetivo es cumplir con ellos. Juan Manuel Olivera Arévalo es gerente general del gobierno regional de San Martín y funcionario de confianza del gobernador Walter.

terrible, tanero. Tragedia en la carretera Fernando Balón de Terry Sur. El ciudadano colombiano identificado como José Manuel Jiménez Ricaufte fue hallado sin vida en las carreteras. Fernando Belón de Terry Sur, en el tramo comprende ante el distrito de Eca, Azpizapa y Puerto Rico, provincia de Picota. De acuerdo a las primeras informaciones, de la víctima, al parecer habría sido embestida por un automóvil cuyo conductor se dio a la fuga tras el hecho. Las autoridades llegan al lugar para realizar las diligencias correspondientes a iniciar las investigaciones que permitan esclarecer las circunstancias de este lamentable suceso e identificar al responsable. ¡Somos la explosiva! También están en plena celebración también de las festividades, el aniversario de nuestra institución educativa, Augusto Salazar Bo.

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1: Dios les bendiga grandemente. 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

amigos, estamos yendo con la canción de Corazón Serrano en Big Salsa. 11:24, la hora en todo el Perú. Avanzando, arrasando en sintonía esta bonita mañana. Una mañana bastante tranquila aquí en la cabina de la radio. Pero siempre con la gana positiva de llevarle la buena música.

bonita la canción de Corazón Serrano, el Big Salsa. Con dos grandes voces, con Ana Lucía Urbina y Iriela Cirilo. Que a propósito, ese día de septiembre estarán en la ciudad de La Colina, Zapozoa, por las festividades patronales, ¿no? La agrupación El Corazón Más Alegre del Perú. Pocos minutos llegar a la parte final del programa. Un día bastante tranquilo, ¿no? Un martes, segundo día de la semana. Y nos vamos con esta bonita canción.

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0: exitosa. 11 de la mañana y 58 minutos. 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

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Secuencia, la hora del volante, al volante gracias a InDrive. Tenemos también nuestro artista del día. La pregunta del día, la pregunta exitosa. Secuencias que usted conoce a diario aquí en este programa, pero también seguimos conectados con la coyuntura nacional electoral, que es lo más importante, lo que nos mantiene en vilo a todos los peruanos. Y vamos a presentar una información importante, y es que el jefe, el jurado electoral especial de San Román, declaró infundados 7 recursos de nulidad formulados por el partido político Fuerza Popular, que buscaban invalidar más de 7.000 votos en Puno. De ellos, 5.932 favorecían al candidato Roberto Sánchez y 715

0: favor del candidato Roberto Sánchez. Y esto es claro, ¿no? Aquí hemos dado cifras exactas, cuantitativas, pero si hablamos del valor cualitativo, la población lo sabe, que el candidato Sánchez ha ganado de forma arrasadora en Puno. El sur del país ha votado por Roberto Sánchez y Keiko Fujimori intenta declarar nulo. Esto no procede, siguen los votos a favor de Roberto Sánchez, como también viceversa, ¿no? También lo intenta hacer Sánchez con los votos del extranjero, de Argentina y de Estados Unidos, donde sabemos de forma cualitativa, es una apreciación mía, y también es una cifra exacta, en la primera vuelta ganó el candidato de la derecha, Rafael López Aliaga, y en segunda vuelta ganó los votos del extranjero la candidata Keiko Fujimori. Ambos intentan presentar estas nulidades, pero esta, la de Puno, no procede. La cifra sigue avanzando, se ha actualizado al 99.077%, y aquí creo que el dato exacto es dar la cantidad de actas que tienen que ser vistas y sobre todo supervisadas, procesadas por los jurados electorales especiales. Como lo hemos explicado, son 60 desplegados a nivel nacional y es de 856 actas. Eso quiere decir que se acorta cada vez más el tiempo en el cual tengamos resultados al 100%. Con esta data nos vamos a conectar con nuestro compañero Giuseppe Mosso desde Pisco, que nos trae información en vivo respecto a los oleajes anómalos. Contigo, Giuseppe, ¿cómo estás? Buenas tardes, bienvenido.
1: Buenas tardes, Katiuska, muchas gracias por el pase. Nos encontramos en este momento desde la Oficina de Gestión de Riesgo de Desastre del Distrito Pesquero de San Andrés, y es que en horas de la mañana fue fuertemente golpeado por las olas, afectando a embarcaciones pesqueras, como también a cientos de hombres de mar que se encuentran suspendidos de sus labores por los constantes oleajes. Existe también ya desembarcadero pesquero con bandera roja, y esta playa de San Andrés ha afectado también la carretera principal, donde conecta con el distrito turístico de Paracas y la provincia de Pisco, y es que esta carretera se encuentra tan solo 3 metros de lo que viene a ser orilla de playa, y en donde las olas están avanzando cada vez más. Vamos a entrar con esos detalles con el ingeniero Luis Canelo Acaciete. Él es integrante de Defensa Civil y a la vez jefe, como repito, de la Oficina de Gestión y Riesgo y Desastre de este distrito afectado. Canelo, muy buenas tardes, bienvenido a Exitosa. En horas de la mañana sorprendió las olas pronosticadas para el día de hoy.
2: Buenas tardes, esta es una radio a nivel nacional para todo el Perú, ¿no? Hoy en día nos encontramos, hoy hemos amanecido nosotros con esta marea alta que a partir de las 7 de la mañana ha dañado un poco lo que es una infraestructura tan importante que tenemos en la orilla del mar, que se denominó la plazuela de la ola, junto con Cristo Redentor.
1: En esta plazuela de la ola, las olas han carcomido la base, la estructura de cemento que en cualquier momento se puede precipitar. Para ello han colocado cintas amarillas.
2: Sí, es cierto, hemos colocado cintas amarillas para prevenir, porque ahí llegan los turistas y personas también de diferentes localidades y se toman fotos. Y es más, se toman fotos también en hora de la tarde para ver la caída del sol. Esa infraestructura hoy en día, como el mar le está ganando ya a nuestra ribera, le está ganando, entonces cada vez se acerca más tenemos una vía nacional que va hacia el puerto de Paracas, e inclusive hay frente a la calle Santa Cruz, ya está carcomiendo un poco la pista ya del mar por estas olas que se están cada vez más fuerte, y en el año tenemos otro, la marea más alta, que es en el mes de junio y julio, que hoy ya se viene representando, y sumado a eso con el fenómeno del Niño costero, se viene habiendo más movimientos anómalos aquí en el litoral peruano.
1: Hemos visto hombres de mar que también han estado acomodando sus embarcaciones, tratando de ponerlas a buen recaudo, porque golpeaba intensamente, dañando estas estructuras.
2: Sí, como usted ha visto, hoy en día en la orilla del mar hay pocas embarcaciones, a pesar de que San Andrés tiene muchísimas embarcaciones. Un poco de ellas se han ido hacia la localidad del Chaco, que es más tranquilo, y se han quedado un poco, que ese personal que cuida sus embarcaciones han estado entrando al mar para asegurarlo, porque ahí tienen unos pilotes llamados muertos, que ahí lo amarran y cada vez lo van asegurando mejor, y cuando existe estos movimientos anómalos, ellos van y lo aseguran mucho mejor para que no rocen con otras embarcaciones y después tengan unos desperfectos en su infraestructura de las embarcaciones.

0: Quiero agregar a esto también, Katiuska, que de acuerdo al pronóstico que estamos viendo, es este el día de hoy, a partir de las 3 o 4 de la tarde, las olas van a volver a su, van a disminuir, es lo que nos comenta señor Canelo.
1: Sí, sí es cierto, porque nosotros aquí dentro de nuestra municipalidad, nosotros tenemos un COE, ¿no? Un centro de operaciones de emergencia de, local del distrito, y pues continuamente estamos monitoreando con los datos que nos da el Senami, con el dato que nos da la Capitanía. Y también entramos a otra fuente, ¿no? Como el Vingurú también, que en estos momentos nos está demostrando una realidad que a partir de las 7 de la mañana ha habido levantamiento de olas que ya a medida de que pasan las horas, a eso de las 3 de la tarde, comienza a bajar, pero no baja del todo. Del todo, ya se mantiene en una ola de una longitud de 1.3, de 3 hasta el día 21, que eso de las 10 de la mañana comienza a subir a 14, a las 4 de la tarde comienza a 16 y se pone en 1.6 metros de altura la ola el día domingo 21 de este mes.
0: O sea, tendría el doble de su tamaño normal para el día domingo las olas.
1: Sí, así se va generando, y también la continuidad también le da por los periodos de olas que llegan por segundo, también lo dan aquí en esta fuente que tenemos.
0: En este mes de junio va a ser bastante complicado, porque San Andrés es zona de playa abierta y se la va a pasar prácticamente de olas en olas, ¿no?
1: Sí, inclusive ya hay datos, ¿no? Que nos manifiesta que el niño global ya se viene presentando a un 73% ya, que se va a dar ya a nivel mundial, y a eso se le suma también el niño costero que tenemos nosotros en nuestra costa peruana.
0: ¿Alguna pregunta en estudio, Katiuska?
2: Bueno, Giuseppe, nos ha quedado todo claro, ya sabemos cuál es esta información y también cuál es el plan de contingencia y lo que podría pasar en los siguientes días. Muchas gracias por el reporte.
0: Gracias, estamos en contacto. Buenas tardes, permiso.
2: Así es. 12:11, somos exitosas, somos la voz de los que no tienen voz. La información que se nos ha brindado a través de la Marina de Guerra de nuestro país es que de los 122 puertos que hay a nivel nacional, 4 están cerrados y 4 de ellos están en el norte, pero también hay una situación que está afectando, por supuesto, el sur del Perú, esta vez en Pisco, y ahora nos vamos para Ica. Ahí se encuentra nuestro compañero Roger Espino. Contigo, Roger, buenas tardes, bienvenido.
3: Muy buenas tardes, Katiuska, información en vivo desde la región Ica. Comentarte que los fuertes oleajes de los últimos días han agravado el deterioro del antiguo muelle y del borde costero de Pisco. La presencia de grandes bloques de concretos fracturados, maderas y clavos expuestos representan un peligro latente para vecinos, deportistas y turistas. Esta situación evidencia años de abandono y la falta de una intervención integral que garantice la seguridad en la zona antes de que ocurra una tragedia. Actualmente las condiciones de la mar pasaron de ligeras a moderadas en la provincia de Pisco y Chincha, restringiendo la pesca artesanal y afectando el turismo costero. Sin embargo, la situación podría empeorar. Según el aviso número 22-2026 de la Dirección de Hidrografía y Navegación, se proyectaba que este oleaje pasaría de moderado a fuerte durante la noche del último sábado. Sin embargo, esta condición ha continuado durante esta semana. Ante esta situación, Marino Meneses, presidente de la Asociación de Marisqueros de Chincha, manifestó su preocupación haciendo un llamado a las autoridades. Escuchemos.
4: Nuestros pescadores están trabajando por días a situación de que no le da la garantía de poder laborar en las cadenas de pesca. Hemos declarado el puerto de Tambamora en nivel de crisis y estado de emergencia, y en realidad no recibimos ningún apoyo de ninguna autoridad. Hemos enviado algunas cartas de solicitud ante la situación que la que está pasando nuestra comunidad pesquera. Es lamentable que en realidad esta situación política que se está viviendo no suma ningún esfuerzo en apoyar a nuestros hermanos pescadores. Lamentablemente, como se ha podido visualizar, un muelle que está sufriendo diversos golpes de marea fuerte, viento, corrientes, y lo peor de todo, ya estamos con la presencia del niño. Pedimos que...
3: Por su parte, la Capitanía de Puerto y las autoridades marítimas han exhortado a la población a tomar precauciones y exigen a los municipios extremar la seguridad en playas, puertos y caletas, así como a quienes transitan por la zona. Por el momento, las autoridades mantienen el monitoreo permanente de la mar para emitir reportes en las próximas horas. 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
2: Así es, Roger. Según lo que nos informaba la Marina de Guerra de nuestro país, esto va a continuar. continuar hasta el día 17, hasta mañana, pero podría extenderse. La situación, según califica la Marina de Guerra, es moderada, ¿no? Pero hay zonas donde hay un impacto económico y también turístico, como es Ica. 12 y 14 le presentamos nuestra secuencia, la hora del volante.
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2: Y le damos la bienvenida a Tito Alvites, conductor de la hora del volante. ¿Cómo estás, Tito? Buenas tardes.
6: Hola, Katiuska, ¿qué tal? ¿Cómo estás? Buenas tardes. Se ha presentado hoy, me parece sumamente beneficioso, sobre todo para los transportistas y por supuesto también para el público usuario, la tarjeta interoperable de transporte. ¿Te acuerdas que hablamos, Katiuska, en muchas oportunidades que los transportistas son el blanco perfecto de las extorsiones porque lleva el cobrador o el chofer en el canguro el efectivo diario, ¿no? Entonces el tipo llega, le cobra el efectivo que lleva, lo que no ocurre con el metropolitano, no ocurre con los corredores o con algunas empresas que ya empiezan a tener esta tarjeta interoperable, ¿no es cierto? Me parece sumamente valioso porque se va poco a poco a dejar de lado el efectivo, ¿no? El sol 50 o los dos soles que pagan, y se va a pasar a lo que se conoce como la modernización del transporte, ¿no? Y me parece bien que esto se dé, está en una marcha blanca, ¿no? Con una sola tarjeta, el usuario va a poder subir al metropolitano, va a bajar y va a poder abordar un bus del corredor, ¿no? Con la misma tarjeta, va a poder después seguir en alguna empresa que, por ejemplo, en el urbanito que está iniciando esta marcha blanca, esta empresa que transporta pasajeros desde varios puntos de la ciudad. Uno de esos paraderos es, por ejemplo, la Plaza San Martín, que llega hasta el aeropuerto Jorge Chávez, ¿no es cierto?
2: Correcto, o sea,
6: todos aquellos pasajeros que utilicen el urbanito van a poder utilizar tener beneficio con una sola tarjeta o un solo pasaje, transportarse a través del urbanito, a través del metropolitano y otras empresas adicionales. Está en marcha blanca, pero esto es importante porque es el adiós al canguro, el adiós al recaudo físico por el recaudo electrónico. El urbanito ya tiene estos dispositivos de lectura sin contacto, es como una tarjeta de cualquier banco, vas, pagas, ¿no? Y simplemente la tranquera se abre y puedes ingresar.
2: O lo recargas con un aplicativo, ¿es posible?
6: O lo recargas, exactamente. Va a ser posible recargar claro, la idea es que sea como una tarjeta de débito o de crédito, ¿no? Que lo pueda recargar casi de manera automática. Esto forma parte, de hecho, de esta gran reforma del transporte urbano en Lima Metropolitana, que la ATU está implementando, está sacando adelante. Y me parece que se haga ya para que en los próximos 3 meses se pueda ampliar a otras empresas que ya cuentan, ¿no? O que tienen el sistema de recaudo electrónico, ¿no? Porque el recaudo físico actualmente, como bien sabes, es el imán perfecto para los extorsionadores, que cobran a razón de 10 soles por cada banda, ¿no? Si son dos bandas, cada bus tiene que pagar 20 soles al día.
2: Así es, si te vamos a conversar con el público, vamos a habilitar líneas telefónicas con los amigos del volante, que son los protagonistas de esta secuencia y que participan incluso y que han encontrado en este espacio que conduce Tito Alvites una voz, ¿no? Para que sean escuchados. 7410-955 y el 940-800-800. ¿Qué le parece esta iniciativa? ¿Cuándo ya comienza? O sea, ¿puedo comprarme hoy día mismo?
6: Ya empezó la marcha blanca.
2: La marcha blanca.
6: En el urbanito. Uh-huh. Entiendo que luego se va a ampliar a otras empresas. Y esto, Katiuska, obliga a qué? A que el recaudo de dinero vaya, digamos, a una caja bancarizado. Lo que no ocurre ahora, ¿no? Porque solamente 3.000 unidades de transporte público van a recibir el beneficio del subsidio. Entiende que es un poquito más porque ya se están poniendo al día. Uh-huh. Porque las otras empresas no tienen cómo demostrar.
2: Con la informalidad.
6: Exactamente. ¿Cómo bancarizas si cobras al día, son 52 soles, tienes mucho dinero? Claro, probablemente algunos van a ir a depositar a sus cuentas, ¿no? Pero la manera de cómo se va a hacer ahora va a entrar a una suerte de fideicomiso, a una cuenta, ¿no? Que se encarga exclusivamente del recaudo, ¿no? Yo recaudo el pasajero producto que has llevado a un viajero, a un pasajero, de una ruta a otra, y por ese viaje a ti te corresponde tanto, pero lo tengo bancarizado. Dame tu cuenta, empresa, te voy a transferir. Entonces vas a tener, las empresas van a tener la posibilidad de poder tener sus ingresos ya bancarizados. ¿Y eso qué supone? Acceso a créditos, ¿no es cierto? Tener la posibilidad de poder acceder a vehículos nuevos.
2: También, así es. Con los bancos también, si claro. Quieren construir su casita, comprarse un carro, no es igual. Así es. Ante un banco, un informal, con una empresa ya formal. Claro, ¿no?
6: Y no estar esperando siempre el subsidio del gobierno, ¿no? Uh-huh. Quiero subsidio, pero ya, ¿cómo demuestras que has recorrido el día? ¿No es cierto? Y esta fórmula, por ejemplo, de la tarjeta interoperable de transporte, va a significar también, digamos, la prueba de que esa unidad está operando. ¿Por qué? Porque se pagó a esa unidad. Esa unidad trabajó ese día y recibió tanta cantidad producto de los pasajes, ¿no?
2: Así es. Y te vamos con la primera comunicación aquí en la hora del volante de Radio Exitoso, a la voz de los que no tienen voz. Hola, buenas tardes.
7: Sí.
2: ¿Cómo está? Lo escuchamos. Estamos en vivo.
7: Buenas tardes. Sí, bueno, ¿me escucha?
6: Sí, fuerte y claro.
7: Sí, mi nombre es de Washington, transportista.
6: Hola, Washington.
7: 33, apunta a este. Felicitarle de repente de estos pagos electrónicos. Los felicito y esperemos que algún día nuestro país cambie esa tónica como cambiaron otros países.
6: ¿Eres transportista de alguna empresa de transporte urbano?
7: Servicios Múltiples Nuevo Perú, en el sur.
6: Ah, ok. ¿Y ya están implementando en la empresa el recaudo electrónico?
7: De repente usted nos puede exitosa. Apoyar en algo, doctor.
6: ¿Cómo lo puede?
7: Orientarnos. Y creo que todos queremos bastante para que esta cuestión de la extorsión y el crimen organizado cambie, ¿no?
6: Exacto.
7: No esté como asesinando conductores, entre otras, etcétera, etcétera, que ya lo conoce usted y la población.
6: Claro, todo depende de la voluntad y el avance de la empresa, ¿no? En este caso de la empresa que usted pertenece, porque la idea es que todas las empresas que tienen un título habilitante puedan finalmente acceder a este recaudo electrónico, ya no el recaudo físico, que ya usted o el cobrador lleve el dinero en el canguro.
2: Porque eso los expone también.
6: Exactamente,
2: expone
6: están expuestos vidas. Todos los días, ¿no es cierto? Uh-huh. O sea, yo creo que con este paso que lo está haciendo de manera muy importante la ATU debería ser, digamos, lo más pronto todas las empresas, ¿no? Para evitar estar pagando. Ahora, todo el mundo tiene YAPE, Katiuska, absolutamente sí. Todo. Entonces, si tienes YAPE, tienes la opción incluso hasta de descargar tu tarjeta en el teléfono celular. Vas, subes, pagas y ya te olvidaste de pagar el sol 50. Y además que los formalizas también, ¿no es cierto? Los formalizas y van a tener un dinero que ya va a estar bancarizado.
2: Así es. Vamos con la siguiente comunicación aquí en la hora del volante. Hola, buenas tardes.
8: Señorita Castillo, buenas tardes.
6: Buenas tardes.
8: Invitado, buenas tardes.
2: Es Tito Alvites, lo escuchamos.
8: Sí. Y ahorita, mire, eso de la tarjeta, claro, yo he trabajado tantos años en transporte como chofer cobrador. Eso está muy bien. Está muy bien, he trabajado, ¿no? En Metropolitano, como chofer, ¿no? Pero, claro, está bien. Lo que yo debo decir, ¿no? Es cómo van a hacer todo eso de los bomberos, del parque negro de la policía, ¿no? Señorita, quiero hacerle una consulta, por favor, aparte. Estoy escuchando su programa, me gusta, ¿no? Siempre le escuchaba al amigo Tito, ¿no? Mire, yo he sido presidente de MEPA en estos dos periodos. Señorita, ahorita no nos paga, señorito. Y esta radio es bien.
6: ¿Qué empresa?
8: Comunicadora.
2: No, que sido presidente de mesa y que todavía no les paga.
8: Sí, disculpa, amigo Tito.
6: Sí, no, está bien. La radio es eso. No, la radio, no, la sí, voz de los que no tienen voz. ¿En qué mesa usted? ¿En qué mesa usted fue miembro?
8: Sí, yo he sido presidente de mesa, los dos. Y mire, ya estamos que se eche, mire, no nos paga la OMP.
6: ¿En qué colegio?
8: Ya. Yo he sido el colegio 6056 en Santa Rosa Alta. Y a María del Triunfo.
6: Ya, ¿y qué le han dicho?
8: No lo paga. El anterior me yapearon, mira, ya pasó una semana y todavía no lo paga. Amigo Tito, una consulta, mire, yo del transporte urbano he trabajado en el Atro Perú, ¿no? Ahora me dedico ya al taxi. Uh-huh. Pero ¿qué pasa? Que yo ahorita estoy con el aplicativo de, lo puedo decir, ¿no? InDrive, y ¿qué pasa? Que a veces las tarifas son demasiado bajas. Uh-huh. Y utilizo el casquete. Hay veces utilizo mi casquete pegado, ¿no?
6: Pero ¿tienes título habilitante de la ATU o no?
8: Sí, yo soy informante, tengo todavía brevete a 3G, yo, como le digo, ¿no?
6: Pero si eres taxi ejecutivo. Si eres formal independiente y usas el casquete, pero no sé si con taxi ejecutivo tienes la opción de usar el casquete. Creo que no.
8: Sí, pero ¿qué multa de eso?
6: ¿Me estás preguntando si hay multa por usar el casquete? Me parece que no.
8: Sí, yo lo uso porque a veces es demasiado bajo el aplicativo, ya no.
6: Los montos.
8: Sí, el monte es demasiado.
6: Y cada vez hay más competencia.
8: La informalidad hay más. Yo soy formal. El carro tiene. El carro es 2013. Claro. Es blanco, tiene todo su cinta, todo, ¿no? Uh-huh. Pero ¿qué pasa? Que a veces tienes que agarrar de la calle. Ese tema, yo siempre lo escucho. Debe tratarse ese tema, porque no vas a llevar en el centro de Lima al aeropuerto por 15 soles.
6: Sí, pues.
8: Y hay colegas informales que te lo llevan por 8, 20.
2: Correcto, quédese por favor en interno para que Tania Medina le pueda dar la información respecto a los pagos de la OMPE. Gracias por la confianza.
6: Lo que pasa, Katiuska, es que cada vez hay más taxistas o conductores particulares que están haciendo el servicio de taxi. Uh-huh. ¿No es cierto? No tienen la licencia A2.

0: cielo.
1: Y tomamos con la última comunicación. Hola, buenas.
2: Y uno, tenemos un accidente de tránsito fatal, ¿no? Pero ¿qué pasa? Nosotros cumplimos con todo de la ley, ¿no? A pagarle la reparación civil, el sueldo, correr los gastos, en este caso del afectado. Pero ¿qué pasa? Hace un mes me ha llegado una notificación de Sutran, con una multa de 2.360 soles por no hacer mi descargo yo sobre el accidente que ha habido en... Sobre la gente que tuvimos ya una resolución por no hacer el descargo al MTC o a, en estos casos, a Sutran, ¿no? Entonces, no sé si ese procedimiento es legal o... Bueno, primera vez que he escuchado esto, no sabría.
3: ¿Y ya presentó usted todos los documentos? Claro, tiene que informar, porque todo aquel que participe en un accidente de tránsito, el conductor o los conductores sobre todo, son enviados en este caso a la comisaría para determinar si es que ha habido, qué tipo de responsabilidad hubo, ¿no? Si es que el conductor está en estado de ebriedad, ¿no? Si se convierte en un delito o no. Y se hace el descargo, claro, cuando ya finalmente, en este caso, el agraviado, el afectado, ¿no? Ha sido resarcido con todo lo que le corresponde.
1: Correcto, Tito. Muchas gracias. Hasta el día jueves. Pues. Somos Exitosos en Lima y Callao 95.5 de la FM. Ya volvemos.

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0: el pico de este evento ha sido el día de ayer lunes, donde en el litoral centro y sur de nuestro país ha alcanzado incluso la intensidad de un oleaje moderado. Con respecto a la zona de Ica, es una también más afectada, ¿no?, por la dirección del oleaje. Principalmente afectado se ve en la zona sur de nuestro país.
1: En otros temas, Sociptel informó que durante este mes de junio se realizará el bloqueo de un total de 360.000 equipos móviles que no figuran en la lista blanca del Registro Nacional de Equipos Terminales Móviles para la Seguridad y que están vinculados a personas que anteriormente usaron celulares con el IMEI alterado. Con este nuevo grupo ya se estarían bloqueando más de 1.6 millones de celulares entre enero y junio del 2026 y más de 4.2 millones de soles desde abril del 2025. Y en el ámbito regional tenemos información en vivo desde Arequipa con nuestro compañero Jaime Benavente. Adelante, Jaime, bienvenido.
2: Información en vivo desde Arequipa. La Policía Nacional desarticuló la presunta banda criminal denominada Los Captores de Majes durante un operativo inopinado realizado en la provincia de Cayoma. La intervención permitió la detención de tres sujetos investigados por la presunta comisión de delitos contra la libertad sexual y contra la seguridad pública. El operativo se ejecutó en un establecimiento conocido como Las Esteritas, donde los agentes detectaron ambientes que serían utilizados para la presunta práctica de actividades vinculadas al proxenetismo. Durante este operativo, uno de los detenidos fue hallado en posesión de un arma de fuego abastecida con municiones, por lo que también es investigado por el presunto delito de tenencia ilegal de armas. Además, tras allanar el inmueble, incautaron 18 celulares de diferentes marcas y modelos presuntamente robados. Desde Arequipa informó Jaime Benavente para Exitosa, la voz de los que no tienen voz.
1: 12 del mediodía con 34 minutos. 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

0: Exitosa, somos la voz de los que no tienen voz, siempre contigo, por supuesto, Radio Exitosa, en Lima y Callao, 95.5 de la FM, aquí en su programa Exitosa, te escucho.
1: Llegando a casa del trabajo.
0: 12:35, estamos conectados a nivel nacional, costa, sierra y selva, con lo mejor de la información que solo ofrece Radio Exitosa. Y a esta hora le presentamos nuestra secuencia Al Volante con InDrive.
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0: Y le damos la bienvenida a nuestro invitado Gonzalo Armas, gerente de movilidad urbana de InDrive Perú. ¿Cómo estás, Gonzalo? Bienvenido a Exitosa.
4: Muy bien, de antemano gracias por nuevamente darnos la oportunidad de conversar sobre los beneficios para nuestros conductores y de las noticias que se vienen para todos.
0: Así es, junio ha sido un mes con mucha actividad, ¿no? En todos los aspectos de las elecciones. Ahora estamos con la época del mundial también, Día del Padre, ese fin de semana. ¿Cuáles son las actividades que han marcado la agenda de InDrive?
4: Definitivamente esas dos. Estamos sacando una campaña por el mundial. El Día del Padre se viene, así que igual tenemos bastantes conductores que son papitos, y es momento de poder engreírlos también.
0: Así es, esta ha sido la primera semana, ¿correcto? ¿Cómo se ha comportado la población, sobre todo los usuarios de InDrive, durante la primera semana ahora que ya comenzó el mundial?
4: Bueno, el mundial comienza hace una semana, pero nosotros ya tenemos la campaña corriendo por 3 semanas.
0: Excelente.
4: Estamos dando premios bastante potentes, que ahí te voy a contar un poquito más sobre el detalle, pero efectivamente las personas comienzan a ir más a restaurantes, a bares, no solamente durante los fines de semana, pero también durante la semana, ¿no? Se escapan con sus colegas del trabajo para ir a ver
0: el partido. El cambio de las figuritas ha sido masivo ese fin de semana, ¿no? En el Estadio Nacional.
4: Sí, efectivamente. Y vemos ese movimiento, cómo fluctúa la demanda, las personas comienzan a tener más presencia en estos lugares, ¿no? Definitivo.
0: Claro, sobre todo que esto une corazones, ¿no? Padres, hijos, familias enteras, y uno quiere ir cómodo y por supuesto va en InDrive.
4: Exacto, van en nuestra tarifa Comfort, o nuestra tarifa XL para que toda la familia vayan juntos, pero lo de las figuritas ha sido una locura, y ahora que están los partidos también, algunos resultados inesperados, los conductores están bien atentos a lo que está pasando.
0: Y hoy posiblemente haya mucho movimiento porque juega Argentina, ¿verdad?
4: Sí, se vienen partidos importantes, Argentina como comentas, Portugal también.
0: ¿Y tu favorito?
4: Bueno, mío personalmente es Portugal.
0: ¿Y cuándo juega?
4: Mañana juega, pero es un tema en el cual nosotros tratamos de reforzar la operación, ¿no? Sabemos que los conductores están interesados, queremos que también sepan que sus ganancias no se van a ver impactadas, hay mucha más demanda para que lo puedan maximizar, justo en las horas donde hay partidos para que estén conectados.
0: Excelente, se ha podido identificar pues un pico de demanda y eso es al mediodía. ¿Qué es lo que está ocurriendo con los usuarios de InDrive?
4: En distritos como Miraflores o el Cercado de Lima, de hecho también tenemos la misma reacción en Surco, en San Miguel, las familias, las colegas de trabajo, los amigos están yendo a los restaurantes o bares desde el mediodía ya, que están comenzando la fiesta del mundial. Entonces, en algunos restaurantes están viendo los partidos presencialmente y luego regresan o a sus hogares o a sus centros de trabajo.
0: Correcto. ¿Cuáles son los distritos?
4: Miraflores. Tenemos Miraflores, Cercado de Lima, Surco, y bueno, hay unos que también están cercanos, ¿no? Como San Isidro, Barranco, pero te diría que los dos principales son Cercado de Lima, Miraflores.
0: Excelente. Ahora también cuando hablamos de el delivery también hay movimiento importante. ¿Cómo se ha proyectado ese crecimiento durante la temporada del mundial?
4: Muy fuerte, de hecho el crecimiento de delivery es de hasta un 70% en viajes en horas pico, y está reforzado principalmente por el sector emprendedor. Las personas comienzan a aprovechar, los negocios pequeños comienzan a aprovechar el mundial para poder hacer venta de sus productos que sean relacionados con el mundial. Entonces, ya sean, no sé, pues, pelotas, tal vez algún tipo de comida o tragos, licores, también lo pueden aprovechar y lo venden en ese momento.
0: Así es. Bueno, yo, por ejemplo, mis salitas que me encantan para ver el fútbol, yo no las encuentro en otro aplicativo de comida, sino porque es un lugar muy chiquito y, por supuesto, uso InDrive para que me lo lleven, ¿no?
4: Sí, definitivo. Tenemos bastantes establecimientos y restaurantes que
0: pequeños
4: usan InDrive.
0: Pequeños empresarios. Que no están en los grandes aplicativos de comida, pero sí usan InDrive.
4: Exacto. Y con cada uno de ellos, nosotros tenemos un servicio preferencial, o sea, un servicio personalizado. Y en caso de que no lo sepan, pues doy convocatoria abierta para que puedan contactarse a través de soporte con nosotros, los pequeños empresarios, y podamos ver la opción de poder tenerlos como una de nuestras cuentas clave.
0: Así es. Si algo que resalta InDrive es que ustedes consideran que los conductores son parte de la familia, ¿no? Siempre hay actividades importantes para ellos, los agasajan muchísimo y se lanzó una campaña de premios por el Mundial que estaba enfocada justamente a ellos, a los conductores.
4: Sí, de hecho, como te decía, estamos en la tercera semana, dura 8 semanas, así que estaría durando hasta el 19 de julio y está bastante potente. Cada semana tenemos 3 ganadores, 3 conductores que son ganadores. El primer puesto se puede llevar una renovación del hogar, un kit también de vales para combustible o alimento que cubre todo un año entero. El segundo lugar se lleva una experiencia en uno de los partidos de la Liga 1 para todos los futboleros ahorita que estamos relacionados con el Mundial. Y al tercer puesto le regalamos una camiseta oficial de la selección peruana. Así que todos están ganados por la campaña del Mundial.
0: Excelente. ¿Cómo participar para todos los conductores de InDrive?
4: Lo único que tienen que hacer es cumplir 60 viajes a la semana y con eso ya están listos. Definitivamente, un conductor platino no solamente tiene que hacer 60 viajes, ahí se me pasaba, tiene que tener también una calificación mayor a 4.88 estrellas. Entonces, ya saben, tienen un servicio excepcional y también maximicen sus ganancias haciendo más viajes para participar.
0: Correcto, pero ellos también son capacitados para esos momentos, ¿no? De mucho movimiento.
4: Sí, o sea, nosotros les informamos, tenemos centros de educación dentro de la plataforma para que también estén atentos en dónde aprovechar, tal vez que tenemos multiplicadores para que hayan mayores ganancias, les informamos de las campañas y si es que nos pueden, si tienen más dudas o comentarios, pueden ver también en nuestras redes sociales lo que estamos haciendo. Justo para la campaña del Mundial, les invito a todos a que vean nuestras redes sociales porque sacamos contenido con una de las estrellas del fútbol peruano. Entonces, pueden entrar y pueden
0: ¿quién
4: ver.
0: ¿Quién es? Quiero verlo.
4: Los invito a la hoja de sorpresa para que puedan entrar y puedan ver quién es.
0: ¿Cuándo sale? ¿Ya está publicado?
4: Ya está publicado.
0: Bueno, así ahorita me fijo y les doy el dato para que no se queden con las dudas.
4: Sí, sí, definitivo.
0: Pero ustedes hacen mucho contenido por las redes sociales, muy bueno además, ¿no? Que puede conectar con todas las edades.
4: Sí, y creo que lo más importante es que es un contenido local. Sabemos cuáles las necesidades tanto del pasajero y del conductor y tratamos de crear contenido en Instagram o en TikTok que les guste, ¿no? Que creo que es lo que falta un poco dentro de la industria.
0: Correcto. ¡Uy, Abby! ¿Puedo dar pistas?
4: Sí, claro, sí.
0: Bueno, a ver, es un galáctico, ya está claro, ¿no?
4: Sí, claro. Sí.
0: Es un galáctico, es Farfán.
4: Sí, es una leyenda. Sí, leyenda
0: del claro. Peruano, sí, sí. No, además él marcó un gol importante para ir a Rusia 2018, ¿no?
4: También, entonces.
0: Yo lloré, mira, yo no soy fan del fútbol, pero yo y mamá lloramos con él.
4: Sí, no, y esperamos. Fue un momento especial. Y esperamos de que en un futuro podamos clasificar nuevamente.
0: Yo creo que sí. Bueno, sigamos. Se han lanzado premios y beneficios concretos para los conductores que participen.
4: Sí.
0: ¿Cuáles son los beneficios?
4: A ver, creo que en beneficios, como te comentaba, tenemos los 3 premios que estamos dando al primer, segundo y tercer puesto de los conductores. Luego, los beneficios es que básicamente estamos maximizando las bonificaciones que les damos también durante la época del Día del Padre y otras fechas claves para ellos. No solamente eso, tenemos también las alianzas que los tenemos en nuestros programas de lealtad, ya sea con Entel para el programa, para el descuento dentro del plan móvil, con AVA, descuento en 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detalles.
0: Correcto. Ahora que se acerca el Día del Padre, ¿cómo se comporta la demanda de la movilidad y delivery en esta fecha?
4: De hecho, es muy similar a lo que te comentaba antes. Aunque hay una cierta variación. Tenemos la hora de almuerzo de 12 a 2 de la tarde, donde se mueven bastante las personas a restaurantes con sus papás. Y luego tenemos de 5 a 9. Entonces ya van a cenar también con sus padres, ¿no? De hecho, sabemos que hay bastantes conductores que son papitos también. Así que lo que esperamos es que, en caso de que seas o no, está al tanto de que también estamos tratando de beneficiarte más con bonificaciones durante todo este periodo. Y lo vamos vamos a extender durante unos días más. Entonces, bienvenidos sean para que puedan aprovechar ese tiempo, ¿no?
0: Correcto. Es igual de importante y masivo que el Día de la Madre, porque aquí tenemos una queja interna de todos mis compañeros que son padres que dicen, ¿por qué no es tan masivo? Digamos, tanto se promociona el Día de la Madre y también debería pasar con el Día del Padre. ¿Cómo es el comportamiento con el Día del Padre?
4: Yo creo que el Día de la Madre mueve más la demanda.
0: Bueno, ahí están las cifras de publicidad.
4: Es natural, pero es porque es algo que está conectado con bastantes países, es algo más regional, ¿no?
0: Correcto.
4: Para el Día del Padre, sí, es distinto, pero yo creo personalmente que podemos revertir ese tipo de tendencia. Y lo que sí vemos es que los conductores hacia el papito se desconectan un poquito más. Pero es normal, es lo que se espera para estos días y los invitamos a que aprovechen toda la paleta de beneficios y puedan seguir generando ganancias.
0: Correcto. ¿Cómo se preparan o cómo ustedes enseñan a los conductores a prepararse para ese pico de demanda que se viene por el Día del Padre, que es el domingo?
4: Ellos nomás tienen que estar conectados, van a recibir comunicaciones ya sean por CRM, que es notificaciones push, INAP, que le aparece todo dentro del aplicativo, o también puede ser por WhatsApp, así que lo estaremos comunicando por varios medios, adicional de las más potentes que justo te comentaba, ¿no? Que es nuestro contenido por redes sociales.
0: Excelente, ya estamos solo un mes de está en julio, ¿no? Que es la mitad del año. ¿Cómo calificas ha sido este primer trimestre del año para InDrive respecto a los conductores?
4: Muy, muy positivo para nosotros. Hemos logrado básicamente la mayoría, por no decir todos los objetivos que nos hemos propuesto en términos de expansión, tarifas, crecimiento. Se vienen muchas cosas más bonitas para lo que resta del año. Tenemos eventos importantes como Navidad, por ejemplo, y otros más relacionados a la estacionalidad, pero nomás para que sepan, se vienen cosas bastante potentes. Van a vernos como marca mucho más presente cerca de los peruanos, que es lo que estamos buscando también.
0: Qué bonito. ¿Cómo ser parte de la familia InDrive para todos los conductores?
4: Bueno, es súper.
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0: que traemos estén conectados para que se informen sobre los beneficios que le estamos trayendo como la campaña del mundial. Aprovechenlo, es un regalo que estamos haciendo hacia ustedes. Y creo que también lo más importante es que para lo que resta del año trataremos de ser aún más locales. Entonces, aquellos departamentos del país que tal vez deberíamos reforzar un poco más nuestra cercanía, como tal vez los mototaxistas de Iquitos, también tenemos proyectos planeados para ellos. Así que todos estén atentos, venemos con cosas muy chéveres. Solamente conéctense y los van a saber.
1: Y se vienen también fiestas patrias.
0: Efectivamente.
1: Y los viajes, ¿no? Porque hay mucha gente que viaja fuera de Lima y también hay en Drive.
0: Sí, se vienen las vacaciones también del de los colegios, de las universidades. Las familias suelen irse a provincia, así que si vemos ese impacto también ahí. Entonces, para todos los conductores que dicen, ¿qué es lo que pasa en julio? Bueno, se vienen fiestas patrias, departamentos como Cusco, el norte del país.
1: Qué hermoso.
0: Arequipa, van a tener mucha más demanda de gente que parte de Lima hacia esos departamentos.
1: Excelente, Gonzalo. Vamos a recordar solamente para todos los conductores, porque ya viene también, por supuesto, nuestro bloque deportivo, cómo pueden ser parte de este concurso que lanza InDrive y cuándo ya sean a los ganadores.
0: Sí, nosotros lo único que les solicitamos es que hagan por lo menos viajes semanales, tengan una calificación superior a 4.8 estrellas, también como conductor, y cada semana posterior a la semana en la cual estuvieron participando, se van a comunicar a los ganadores a través de nuestros medios de WhatsApp. Así que si es que les llegan un mensaje, estén atentos de que somos nosotros informándoles sobre sus premios.
1: Excelente. 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Muchas gracias, Gonzalo, por estar aquí en Exitosa.
0: Muchas gracias nuevamente por la oportunidad.
1: Y que gane Portugal.
0: Y que gane Portugal.
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1: Son las 12:50, somos Radio Exitosa, la voz de los que no tienen voz. Estamos conectados a nivel nacional a través de la radio en Lima y Callao 95.5 de la FM. Y hasta ahora le presentamos nuestra secuencia, Campeones del Mundo.
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1: Y le damos la bienvenida a nuestro invitado, amigo de la casa, por supuesto, Jan Rodríguez, conductor de Exitosa Deportes. ¿Cómo estás, Jan? Buenas tardes, bienvenido.
5: ¿Qué tal? ¿Cómo te va, Katiuska? Buenas tardes.
1: Cuéntanos, por favor, debutan los favoritos. Hoy un día importante para todos los fanáticos del fútbol.
5: Así es, ¿no? Debutan los favoritos, debuta Francia, atención con Senegal, 2:00 p.m. Después también a las 8:00 p.m. juega Argentina contra Argelia. Y recordemos, ¿no? Son los candidatos, son las figuritas, son los jugadores del póster, la figurita difícil de encontrar. Kylian Mbappé debuta en esta Copa del Mundo, uno de los jugadores con más alto rendimiento en Copa del Mundo. Recordemos, fue campeón en el año 2018 y subcampeón con gran nivel en el 2022. Además de Messi, que juega su sexta Copa del Mundo. Garantizado, arranca Lionel Messi en el ataque. Que no se recuperó Julián Álvarez, va a jugar Messi con Lautaro Martínez en el conjunto Argentina, igual con lesión en la mano derecha, con problemas, arranca el Dibu Martínez, va a jugar de lateral derecho Montiel, en la saga central estará Cuti Romero, junto a Lisandro Martínez, por la izquierda Facundo Medina, no se recuperó del todo Nicolás Tagliafico, campeón del mundo en el año 2022, en la mitad de la cancha lo ya conocido, atención, Rodrigo De Paul, Enzo Fernández McAllister y también Thiago Almada, y en ataque Lionel Messi, junto a Lautaro Martínez, el goleador del Inter de Milán. Por su parte, preguntaste ahí por Francia, en el arco va a estar Magnain, también va a jugar, atención, Koundé, y además la saga central, lo de Upamecano con Saliba, y lateral izquierdo Teo Hernández, y en la mitad de la cancha lo ha hecho Amení, además de Rabiot, y más adelante el cuarteto, ¿no? Que da la hora hoy por hoy, lo de Doué, Dembélé, también jugando Olise y Kylian Mbappé, que dejó la concentración para visitar a su novia quería verlo, quería conversar con él, quería irse de viaje, quería a la playa, y es un hombre que resuelve, dice en España Mbappé, y dejó la concentración.
1: ¿Es el expósito de su todo. Novia?
5: Sí, es su novio actualmente.
1: La actriz española,
5: molestó bastante, sí, la actriz española molestó bastante. Atención ahí en la concentración, Dembélé le pidió que corra más, que marque más, y Kanté como que está molesta con la salida porque es el segundo capitán, el actual jugador de la selección francesa. Así que a pesar de todo eso, Mbappé arranca porque es el jugador con más alto rendimiento en Copas del Mundo para el conjunto francés.
1: Y también juega a las 5 de la tarde Irak versus Noruega.
5: Así es, juega tu crush también, ¿no? Juega, atención, Erling Haaland, tu crush, atención, el hombre que te lo pelean todas las marcas deportivas, también de alta costura, Erling Haaland, el vikingo de 1.95 m, contra Irak, seguramente en las apuestas deportivas, garantía de gol. Creo que va a ser un gol y te lo va a dedicar así, creo, ¿ah? Hace gol de todas maneras Haaland hoy día.
1: Correcto, he estado viendo por las redes sociales que ha habido muchos memes ya respecto a este partido de España versus Cabo Verde.
5: Sí, bastantes memes ahí también poniendo el video, ¿no? El arquero de Shaolin Soccer con el arquero, comparando con el arquero Bocinha de Cabo Verde. Bueno, tenía 50.000 seguidores. Tú que eres fanática del Instagram del IG, también te recibes muchos likes, muchos seguramente mensajes, fuego, corazones, aplausos también en las historias seguramente. Y ha pasado algo extraordinario, ¿eh? Que te va a encantar. Team Pay, ¿te acuerdas? Tenía antes de la Copa del Mundo 4.000 seguidores. Llegó a 6 millones, ¿ya? Team Pay, el jugador de Nueva Zelanda. Pero ayer Bocinha, el arquero de Cabo Verde, tenía 50.000 seguidores nada más, antes del partido con España. Luego el partido con España tiene 7.5 millones de seguidores, superó a Tim Payne, el jugador influencer, el jugador de las redes del momento. Tim Payne ha sido superado ayer por el arquero de Cabo Verde, Bocinha, que de 50.000 seguidores antes del partido 0-0 con España, llegó a 7.5 millones. Wow. ¿Quién te conoce, Tim Payne? Lo sacaron de su primer lugar.
1: ¿Quién te conoce? ¿Cuánto juega Tim Payne?
5: Atención, ayer jugó, ¿no? Con Nueva Zelanda, claro, y también empataron ahí, atención, con Irán, empataron, y es por eso que, bueno, también la gente está ahí, ¿no? Que lo quieren comprar en Argentina, que un equipo ya está interesado, pero no va a ser fácil salir también de su equipo. Es un jugador también que mucho mueve, obviamente mueve mucho las redes. Te diría que en Perú, ¿no? Una comparación en Perú, ¿quién es el jugador que más redes mueve? Definitivamente es Oliver Sone, ¿no? Oliver Sone en las redes de su equipo, acá también mueve bastante la red social, en su momento eran de Carrillo, por ejemplo, pero hoy por hoy, cada foto, cada video del equipo de Sone, o cuando viene a la selección también, me tiene que regalar algo. Oliver Sone vende bastante en redes sociales.
1: Jan, ¿cuál es su pronóstico para esos partidos? A ver, comencemos con el de Francia versus Senegal.
5: Es un mundial que favorece a las casas de apuestas, te digo, ¿eh? Las casas de apuestas que se llenan de plata. Pero bueno, vamos a decir algo más. Claro, nomás, creo que, a ver, Francia-Senegal, para mí gana Francia, ¿ya? Irán-Noruega, para mí gana Noruega. Argentina-Argelia, y para mí gana Argentina. Y Austria-Jordania también gana Austria. Creo que vamos a ver 4 triunfos el día de hoy. Ayer se dio 4 empates, ¿ah? ¿Eh? Ayer se dio 4 empates. Creo que hoy seguramente veremos 4 triunfos favoritos. No siempre van a sacar puntos los equipos de nivel inferior, ¿no?
1: Correcto. Ustedes ayer hablaban sobre el desempeño de los equipos de América Latina, ¿no? ¿Hay esperanza con Argentina, Jan?
5: Sí, hay esperanza. Creo que ha conformado un buen 11 también Argentina. Tiene buenos jugadores. Seguramente puede llegar a sufrir en algún momento porque Argelia también tiene jugadores formados, muchos de ellos o la mayoría en el fútbol francés, en cantera de niños formados ahí, algunos también nacidos en Francia. Tiene buen toque de balón, tiene jugadores inteligentes como por ejemplo Mahrez, que supo también jugar en el Manchester City en su momento. Pero yo creo que Argentina no es el caballo ganador de Sudamérica, viendo lo que hizo Brasil, lo que no tiene Brasil arriba 9, no tiene laterales. Y Colombia, cuando llega un partido bravo, siempre por ahí se achica un poco, pero creo que de Sudamérica es, o de Latinoamérica, es Argentina el que puede llegar más lejos, el que creo yo va a llegar más lejos.
1: Excelente, Jan.
5: Gracias, Katiuska. Y también te cuento algo muy importante, ¿eh? Se viene un harto sabor, atención, ¿y sabes por qué es? 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Muchas gracias, Katiuska.
1: Gracias a Ian Rodríguez, conductor de Exitosa Deportes. Esto fue nuestra secuencia Campeones del Mundo.
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1: Y nos vamos a la pausa, pero volvemos con mucho más. 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

0: en Exitosa, 12 del día y 58 minutos. 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
8: Luego de 28 años de ausencia, Noruega volverá a competir entre las mejores selecciones del planeta con la intención de imponer el poder ofensivo que exhibió en las recientes eliminatorias europeas.
9: Con Erling Haaland como máxima referencia en ataque, tras marcar 16 goles en la fase clasificatoria, el conjunto nórdico buscará superar por primera vez la barrera de los octavos de final, distancia que alcanzó en 1938 y 1998.
8: Los noruegos intentarán trasladar a Norteamérica 2026 el dominio mostrado en las clasificatorias, donde firmaron una campaña perfecta, ganando todos sus partidos y cerraron con una impresionante cifra de 37 goles anotado.
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0: 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Y a esta hora queremos agradecerles por la sintonía, usted es fiel oyente de los 95.5 de la FM, porque Exitosa premia tu sintonía con 20 premios sorpresa, así que nos vamos para San Luis con nuestra compañera Karen Santillán, contigo Karen.
1: Katiuska, ¿qué tal? ¿Cómo estás? 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

0: 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Y es ahora 1:04, le presentamos nuestra secuencia, el artista del día.
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0: Y le damos la bienvenida a Moncho Calderón, cantautor peruano. ¿Cómo estás, Moncho? Bienvenido exitosa.
2: Mucho gusto, Katiuska. Gracias por la invitación.
0: Muchas gracias. Gracias. Cuéntanos tu historia con la música. ¿Cuántos años ya como músico, cantautor?
2: Ya llevo bastante tiempo, más de 10 años con la música, justamente a raíz de la pandemia. Yo siempre he estado en bandas de rock, y a raíz de pandemia justamente es donde me pongo en una etapa de solista, ¿no? Con el encierro que tuvimos, me puse a componer, y sin darme cuenta ya tenía un disco bajo el brazo, ¿no? Grabé y saqué mi disco en el 2024, ¿no? Mediados de 2024. Y de ahí me he parado con mi proyecto solista. Y justamente en este 2026 acabo de lanzar mi primer single de mi segundo disco, justamente, que es Bajo la Tormenta, que es lo que está sonando ahorita, ¿no?
0: ¿Y tú lo has escrito?
2: Claro, yo soy
0: cantautor. Qué bonito. ¿Cómo surge la inspiración de esta letra, Bajo la Tormenta?
2: Claro, Bajo la Tormenta surge a raíz de, bueno, quise dedicar la canción a esa fuerza que tenemos todas las personas, o algunas personas, de salir del hoyo en el que te puedas encontrar, vaya por perder un trabajo, porque no te están saliendo las cosas como pueden pasarte en la vida, cosas que te puedan pasar mal, y realmente las personas siempre tienen esa fuerza que los hace salir del hondo, ¿no? En mi caso es la música, ¿no? Entonces esta canción está dedicada a la música, ¿no? Para otras personas, por ejemplo, puede ser el deporte, el ciclismo, etcétera, ¿no?
0: Qué bonito.
2: Y justamente para este videoclip que acabo de lanzar hace un par de semanas atrás, un poquito menos de 2 semanas, tuve la grata coincidencia de tener a una atleta para olímpica que se llama Carla Rojas.
0: ¿Y cuál es su deporte?
2: Ella es paraciclista, es ciclista. La conocí hace un año atrás.
0: Increíble. ¿Lo puedes poner a toda pantalla, por favor? Uh-huh. Creo que esas historias nos inspiran a todos los peruanos, ¿no? A veces nos ahogamos en un vaso de agua y tú dices, Dios mío, tienes brazos, piernas, ojos, o sea, tenemos todo para salir adelante, y tienes al costado una mujer que tiene una sola pierna y que participa en torneos internacionales.
2: Exactamente. Justamente el próximo año son los Panamericanos y ella se está entrenando.
0: ¿Su nombre cuál es?
2: Carla Rojas.
0: Carla Rojas, ¿es de Lima?
2: Es de Lima, ella es de Lima, un abrazo.
0: Qué
2: desde
0: bonito,
2: aquí.
0: Qué bonito, Carla Rojas, bienvenida cuando quieras, exitosa, para contarnos tu historia. Además sale maravilloso en este video,
2: protagonista del video. Yo la conocí hace un año, como te decía, yo estaba promocionando una canción en ese momento, y ella estaba promocionando justamente una carrera ciclista, ¿no? Y surgió ahí la amistad, ¿no? Al final, después de un año, surge la idea de hacer este video, y el video quería mostrar esta resiliencia, ¿no? Que yo tuve con la música, pero quería mostrar un caso humano, real, y
0: inspirador,
2: dije, automáticamente,
0: ¿no?
2: Pensé en Carla y dije, bueno, Carla es la protagonista, ¿no?
0: Claro, ahí por lo que veo en el video, Carla Rojas explica cómo es que ella pierde su pierna y es por la lucha contra el cáncer, ¿no?
2: Exactamente, lucha contra el cáncer al hueso. Uh-huh. Y nada, una historia bastante bonita.
0: Y es madre,
2: que inspira,
0: también,
2: que es madre de dos hijos.
0: Viendo en el video, o sea, tú te has involucrado en la vida de Carla y en su historia. ¿Cómo se ve esa conexión?
2: Mira, tuve la. Carla, la conoces a Carla y en verdad es una persona a uno, es muy abierta, muy empática, ¿no? Cuando le propuse hacer el video, ella aceptó ciegamente, me dijo,
0: ¿cómo
2: vamos.
0: Fue la grabación? ¿Fue en su casa?
2: Alquilamos, obviamente quisimos simular parte uh-huh. de su casa, de su historia.
0: ¿Ese
2: de vida?
0: ¿Ese qué distrito es? ¿Barranco?
2: Ese es Barranco, justamente alquilamos un local a Contraluz, que uh-huh. es un local de filmaciones de videos, y filmamos en los exteriores también, donde ella hace su ruta, ¿no? También, y en el Morro Solar también, ¿no?
0: ¿Y cuántas horas de grabación?
2: Fueron 3 días.
0: Tres días, claro, parece super video, además la calidad es espectacular.
2: Y desde acá saludos a los amigos de Carajo Films, que
0: muy
2: son
0: bien.
2: Los que
0: muy
2: filmaron
0: buen video.
2: Todo el video, ¿no? Muy bonito quedó el video. Y en verdad ha sido muy satisfactorio porque en menos de 2 semanas el video ha tenido una recepción alucinante. Y ya estamos.

0: por llegar a los 500,000 vistas del video en YouTube. Cosa que es un récord para todo artista, ¿no? En dos semanas, en menos de dos semanas, llegar a esos números, ¿no?
1: La canción la venderías para publicidad, pero yo veo este video y digo, ¿cuántas marcas no usarían esa canción y esa imagen, además de Carla, no? Para promocionar.
0: No, el objetivo...
1: Emprendedores, deportistas, bancos, no lo sé.
0: Claro, justamente a esta...
1: Es una canción para los peruanos en general, ¿no? Somos bien luchadores.
0: A esta campaña también se sumó el gimnasio Delta Fitness también, que fue parte del...
1: Ella entrena también, ciclista. Dios mío, qué inspirador.
0: Y al IPD, ¿no? También por prestarnos sus instalaciones del velódromo, ¿no?
1: Qué bonito, ¿qué sigue para ti en tu carrera con esas canciones tan bonitas, feeling inspiradoras?
0: Bueno, se vienen varias cosas. Primero, terminar con esta promoción de Bajo la Tormenta, que está en el pico justamente. Vamos a estar grabando un disco, un tema acústico de esta misma canción. Vamos a grabarlo y a filmarlo. Y por ahí vamos a hacer una especie de, como me han escrito varias personas de sus historias de vida, estoy contactando con algunas personas que de repente puedan contar, así como Carla cuenta su historia, estas otras personas que han, inclusive han perdido familiares, han perdido hijos, a otras personas que su hijo se accidentó, etcétera, y me han escrito y forman parte de la historia, ¿no? Que me han escrito por privado y que se sienten identificados con la canción. Les he pedido que si podemos hacer contar también parte de su historia y vamos a hacer
1: un conversatorio
0: justamente de esta canción, justamente ha surgido de la nada,
1: claro, ¿no? De la inspiración del público.

0: se baja, así que hay talento para, hay voz para.
1: ¿Y tu
0: para
1: carrera rato. Es el canto? ¿Tienes una carrera en paralelo?
0: Ah, bueno, sí, tengo una empresa en paralelo de otra, claro, de otra gestión, y en paralelo llevo la empresa de la música, ¿no? No. ¿No? Y en verdad, es cuestión de organizarse bien y darse tiempo para todo, ¿no?
1: Así es. ¿Cómo es que surja realmente el que tú hagas profesional tu talento, ¿no? Y tu don?
0: Creo que tiene que ver mucho con el tema de trabajar y no perder las esperanzas de que tarde o temprano los resultados van a llegar. Parte de esta canción, Bajo la Tormenta, es lo que yo sentía, ¿no? Empujaba, tocaba puertas y de 10 puertas que tocaba, las 10 puertas se cerraban a veces, ¿no? Y siempre hay una luz en el horizonte que te dice, oye, no todo está perdido. Y es por eso que la música es lo que me rescata de esos temas negativos que uno puede tener cuando las cosas a veces no te salen, ¿no? ¿No? Y en verdad, estoy muy feliz con los resultados que se están dando, ¿no?
1: Así es, ¿sí podrías, por favor, un poco de esa canción tan bonita e inspiradora, Bajo la Tormenta?
0: Claro, a ver, acá va.

0: para Moncho Calderón, cantautor peruano.
1: Bajo la tormenta.
0: Un aplauso para él, Moncho, por favor, tus redes sociales, donde podemos escuchar la canción.
2: Me pueden ubicar en Instagram como Moncho Perú, arroba Moncho Perú. Y en YouTube como Moncho Calderón. Ahí me siguen y en TikTok también como Moncho Calderón, ¿no? Y escriban en los comentarios de YouTube para alcanzar el 500,000 de views.
0: Excelente, muchas gracias. Muchísimas Moncho, gracias, felicidades Katiusa, por la canción y por la historia. Está hermosa, muy inspiradora.
2: Muchísimas gracias.
0: Gracias por estar aquí en Exitosa. Y hasta ahora 1:15 nos vamos para Chorrillos con nuestro compañero Luciano Tomatis. Contigo, Luciano, buenas tardes, bienvenido.
3: Así es, Katiuska, información en vivo desde el distrito de Chorrillos. Nos encontramos en una avenida que, por más de que esté prácticamente escondida, funciona como vía alterna para otra principal, como lo es la avenida Huaylas. ¿Y por qué estamos aquí? Porque este es el panorama que tenemos a esta hora de la tarde, una pista completamente destruida, deteriorada, con huecos, malogrando los vehículos, los amortiguadores, la carrocería y por supuesto el día de las personas. Y este es un hecho que no solamente afecta a los conductores, sino también a los vecinos que constantemente tienen que verse inmersos por el paso lento de los vehículos que evitan afectar su carrocería, todo lo que tiene que ver con su carro, y pasan despacio y en hora punta esto se vuelve un pandemonio. Hemos conversado justamente con algunos de los vecinos quienes están cansados de esta situación y exigen a las siguientes autoridades ediles que ingresen a el sillón municipal de Chorrillos puedan darle una verdadera solución a este problema y a otros como la inseguridad y la basura. Escuchemos.
4: Como huele, se atora a partir de las 4 o 5 de la tarde, se atora, todos los carros pasan por acá. Y acá es un tráfico tremendo. Mira cómo está la pista, hermano. Yo soy el fundador acá de Matavica, yo soy matavicano acá, es de mi sitio Chorrillos. Pero me da vergüenza de usted me está haciendo eso, una pregunta que para mí me duele bastante. Yo estoy acá, soy vecino, veo toda la cosa. Y me da pena, me da. Ojalá que cambie, que entre un alcalde y que cambie la situación como estamos ahora.
5: Primeramente honestidad. Primeramente honestidad y que sea consecuente con lo que él promete en campaña y cumpla con los vecinos.
3: Y que arregle este tipo de situaciones, ¿no?
5: Primeramente honestidad. Y después que se preocupe por estas pistas. Esta pista acá, como usted puede ver, está tiempo abandonado. No sé por qué razón pasaron los alcaldes. Y como usted puede ver, de la esquina para allá está arreglado, pero acá nunca arreglado, no sé por qué. No sé por qué, de repente, porque no apoyamos, no sé. Pero es necesario que salga por acá. Este,
3: basura también, ¿no?
5: Listo de alta tránsito y basura, pues, ¿no? Un muladar es esto.
3: Una grave situación que los vecinos de Chorrillos esperan que se solucione con prontitud y que, como lo hemos escuchado de parte de uno de los entrevistados, prime la honestidad. Esa es la información desde Chorrillos para los 95.5 de la FM en Lima, Exitosa, la voz de los que no tienen voz.
0: Gracias, Luciano. Ayer justo conversábamos, ¿no?, con la población y le preguntábamos cuáles son los principales problemas en su distrito, ¿no?, en su región. El 4 de octubre son las elecciones regionales y locales y la población reclamaba ello, ¿no?, que huecos en las pistas, que es lo mínimo que tienen que mantener, ¿no? Los alcaldes también hablaban de la basura, también tenemos problemas latentes respecto a la inseguridad ciudadana, el mantenimiento de áreas verdes, que ahora que se viene el fenómeno del Niño, cada uno tendría que tener propuestas al menos de arborización. Aquí en nuestro país ya se ha hablado de una forma muy clara que no tenemos ese tipo de áreas verdes que nos van a proteger del sol, porque eso es una consecuencia del fenómeno del Niño global. Las altas temperaturas, las sequías, entonces estemos preparados para ello y sobre todo estudiemos bien cuáles son los planes de gobierno de nuestra siguiente autoridad, que es la más cercana a la población, como los alcaldes y gobernadores regionales. 1:19, somos Exitosa, somos la voz de los que no tienen voz. A esta hora nos vamos para el cercado de Lima y nos ponemos ya en modo mundial. Por porque este intercambio de figuritas realmente está generando una cercanía muy bonita entre familias, amigos, padres e hijos, y creo que eso hay que saludarlo y aplaudirlo. Así que nos vamos para el cercado de Lima con nuestro compañero Omar Coca. Contigo, Omar. Buenas tardes, bienvenido.
6: Katiuska, buenas tardes. Información en vivo desde el cercado de Lima. Estamos en los exteriores del centro cívico. Detrás mío hay una gran cantidad de padres de familia quienes están muy concentrados porque están sacrificando su tiempo con tal de intercambiar figuritas del álbum 2026, el álbum del Mundial. Muchos de ellos nos han podido brindar algunas declaraciones claramente concentrados porque están siguiendo las indicaciones de sus hijos de cuáles son las figuritas que le faltan. Y en estos momentos vamos a presentar las declaraciones de tres padres de familia quienes comparten esta emoción, esta fiebre por el Mundial 2026, y claramente recalcan que sus hijos no están presentes porque están estudiando. Vamos a escucharlo.
7: Así es, ya aprovechando que ellos están en el colegio, nos damos un tiempito para darle la sorpresa a la hora de almuerzo.
8: Por mis hijos. No, me gusta. Ajá. Yo soy la que lo lleno.
9: ¿Usted es la que lo llena?
8: Sí.
9: ¿Y qué sticker le falta?
8: Ya me falta poquito ya.
9: ¿Cuántos stickers tiene ya?
8: Y falta más, no mucho, como 500.
9: ¿Todo eso lo ha comprado solo por sus hijos?
8: Uh-huh.
9: ¿Por sus hijos?
8: Por mis hijos, sí.
9: ¿Qué vas a hacer por sus hijos? ¿Qué le dices?
8: Todo, además que ellos juegan fútbol, entonces ellos están atentos, pues, y tengo que venir a intercambiar, pues, mientras ellos están en la escuela.
9: ¿Usted le ha sorprendido y qué le ha dicho a su hijo?
8: Ellos contentos, pues, contentos que los apoyemos también en buscar las figuritas, porque ellos en la tarde tienen que hacer las tareas, no pueden mucho.
6: Katiuska, hay un padre de familia, por ejemplo, que llegó desde Salamanca hasta el cercado de Lima para poder intercambiar sus figuritas. Su hijo también se encuentra en el colegio, pero él sí está muy emocionado de poder realizar esto porque genera recuerdos muy agradables para su pequeño.
10: De Salamanca.
9: ¿De Salamanca?
10: Sí,
9: de Salamanca. ¿Cuánto tiempo ya tiene acumulando las figuritas?
10: Bueno, me falta 300 para llenar. Uh-huh. Tengo ya 600 y tantos.
9: ¿Y cuál es la que más le falta?
10: Falta la de Cristiano. Uh-huh. Cristiano, pues todos los tengo ya.
9: ¿Se viene desde Salamanca para el cercado de Lima?
10: La primera vez, solo que vine a hacer unas compras y de pasada viene.
9: O sea, siempre carga su cajita de stickers.
10: Y ahí en el carro siempre cargándola en la cajita, por si hay algunos cambios.
9: ¿Pero viajas, viene solo siempre?
10: Vengo con mi hijo, pero
9: está
10: en escuela.
9: Ah, ya, está aprovechando.
10: Sí, está aprovechando, ya en la tarde vengo con él.
6: Bien, Katiuska, un punto más donde los amantes del Mundial 2026 pueden hacer el intercambio de sus figuritas. Estamos en los exteriores del centro cívico en el cercado de Lima. De todas maneras, brindamos las recomendaciones a los ciudadanos que tomen sus precauciones porque también hay personas inescrupulosas que tratan de sacar provecho de esta pasión por el Mundial 2026 y tratan de estafar a las personas quienes claramente buscan las figuras originales. Información para Éxitos en Lima 95.5, la voz de los que no tienen voz.
0: Así es, Omar, incluso ya se ha podido encontrar esa banda de falsificadores de las figuritas del Mundial, así que atento con ello, pero yo saludo realmente un abrazo a todos los padres de familia, padres y madres, ¿no? Que por amor a sus hijos, o al contacto con ellos, ¿no? Tener un vínculo especial, al menos algo en común, se dan el tiempo de poder intercambiar sus figuritas, y eso es lo que los chicos recuerdan. Los chicos no van a recordarse del regalo más caro, van a recordar cuando ellos de niños intercambiaban figuritas con sus padres en el centro de Lima, en el Parque Kennedy, en el Estadio Nacional. Eso realmente hace la conexión de padres e hijos, y yo los felicito, están creando recuerdos felices, y eso no tiene precio. 1:23, somos exitosas, somos la voz de los que no tienen voz. Vamos a dar esta noticia que nos genera muchísima indignación, porque creo que solo una persona informada, ¿no?, que ama su país, puede evitar que ese tipo de actos se puedan repetir. Esto es terrible porque se ha denunciado la destrucción total del jeroglífico prehispánico triple espiral, eso en La Libertad. Vestigio histórico, cultural, que nos representa, que habla de lo que somos, de las culturas prehispánicas. Este nuevo jeroglífico triple espiral, ubicado en la zona arqueológica de la 11ª Quebrada Santo Domingo, en el distrito de Laredo, región La Libertad, fue destruido por presuntos traficantes de terreno. De acuerdo con las autoridades, estas acciones responden a una represalia tras acciones de recuperación de terrenos ocupados ilegalmente por mafias que se habían apoderado de estas áreas. El geoglifo cuenta con más de 1000 años de antigüedad, pero ahora luce borrado en su totalidad, por lo que los defensores del patrimonio exigen a las autoridades pertinentes sanciones contra los responsables. El Ministerio de Cultura condenó el hecho y anunció que impulsará las acciones correspondientes para determinar responsabilidades, las mismas que pidió que se desarrollen con la máxima celeridad. Informó que este hecho ocurre pocos días después de que se retiraran construcciones ilegales y se haya desalojado a personas que ocupaban indebidamente terrenos estatales administrados por el sector, y creo que aquí tendrían que hacernos un recuento de cuántos lugares hay como estos que son vulnerables a estas mafias criminales. Para hablar de ello, estamos en la comunicación con David Calderón, exdirector de la Dirección Desconcentrada de Cultura de la Libertad. ¿Cómo está? Buenas tardes, bienvenido. Exitosa.
11: Muy buenas tardes, gracias por la gran oportunidad y también no rechazar profundamente este atentado que han hecho para a todos los peruanos.
0: Así es, este geoglifo prehispánico ubicado en La Libertad tenía 1000 años de antigüedad y estos traficantes mafias han hecho ese acto de borrarlo en su totalidad como una represalia, pero yo me pregunto por qué no estaba cuidado, por qué no había pues mayor tipo de seguridad alrededor de este.

0: te lo van a correr de esa zona porque es inhóspita ese lugar, ¿no? Es un poco desértico, ¿no? Pero ahí están estas mafias, no solamente en este lugar de Santo Domingo, ¿no? Y rechazar profundamente y hacerle entender a la población que tienen que tomar conciencia y sobre todo tienen que tener conocimiento que en las zonas que son patrimonio de la humanidad no pueden comprar o invertir en la compra de un terreno porque son zonas intangibles. Esto tenemos que hacerlo hincapié a la población, ¿no? Pero desgraciadamente, Cachusca, existen estas mafias acá en nuestra ciudad, en Trujillo, que se están adueñando de patrimonio y los están prácticamente con pool de abogados vendiendo, ¿no? Engañando, estafando. El Ministerio de Cultura hace su trabajo de poner las denuncias, ¿no? Y seguir todo este trámite, ¿no? Lastimosamente ya se había ganado como Ministerio de Cultura para que puedan hacer un desalojo, y eso se ha hecho legalmente, ese desalojo, pero parece que ha habido estas represalias, y ha sido unas represalias pues inhumanas, ¿no?
1: Si nos realmente permite, por favor, nos vamos a la pausa, sí, pero regresamos por supuesto con nuestro invitado y sobre todo denunciando este terrible acto por parte de estas mafias criminales en Trujillo de la Libertad. No se lo pierdan, somos exitosas, somos la voz de los que no tienen voz.

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0: 22, Arequipa 22, Madre de Dios 28, 1:31 p.m. Los resultados oficiales de la ONPE al 99.082%. Keiko Fujimori alcanza el 50.09% de los votos válidos, mientras que Roberto Sánchez registra el 49.90%. La contienda se mantiene ajustada, con una diferencia de 35.524 votos entre ambos candidatos a la presidencia de la República. En otros temas, la Fiscalía en Lurín informó que se dictó prisión preventiva por el plazo de 18 meses para Manuel Rodríguez, Hugo Quispe y Brendali Estrella, investigados por la presunta comisión del delito contra la paz pública en la modalidad de banda criminal. Los imputados integrarían la presunta organización Los Terratenientes de Pucusana, la cual se dedicaría al tráfico de terrenos. En el ámbito regional tenemos información en vivo desde Tacna con nuestra compañera Elizabeth Ticona. Adelante, Elizabeth, bienvenida.
1: Información en vivo desde Tacna, donde una vecina logró rescatar a un niño de aproximadamente 7 años de edad durante un amago de incendio registrado en el segundo piso de una vivienda ubicada en la calle Sinchirroca, en el cercado de la ciudad, cerca de la Plaza Miguel Grau y el Mercadillo Bolognesi. Según informó la mujer, quien vive en el primer nivel del inmueble, escuchó los gritos de auxilio del menor que se encontraba solo al momento de la emergencia. De forma inmediata acudió a socorrerlo y logró ponerlo a salvo. Además, realizó acciones para controlar el fuego utilizando agua mientras esperaba la llegada de los equipos de emergencia. Al lugar acudieron bomberos, efectivos de la Policía Nacional y personal de gestión de riesgos y desastres y de Serenazgo para atender la situación y realizar las diligencias correspondientes. Sin embargo, la vecina expresó su malestar por la demora en la llegada de las autoridades. 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

0: exitosas, somos la voz de los que no tienen voz. Estamos conectados en Lima y Callao por la 95.5 de la FM y continuamos en la conversación con David Calderón, exdirector de la Dirección Desconcentrada de Cultura de la Libertad. Muchas gracias por seguir conectado con Exitosa.
1: A ustedes y agradecer a Exitosa por mostrar su preocupación, y esto nos ayuda para poder llegar a todo el país y hacerlo saber que las zonas intangibles son intangibles y le pertenecen a todos los peruanos.
0: Así es, vamos a repetir esa noticia. Se ha denunciado la destrucción total de ese geoglifo prehispánico triple espiral, esto en Trujillo, en La Libertad, y queremos dar un poco más de información a la población. Esta figura del triple espiral es un geoglifo de 22 metros de largo por 6 de ancho, similar a los hallados en la cultura nazca, ¿no? Para que la población pueda hacerse una idea. Y esta representación estaba creada por nuestros antepasados y estaría vinculada a rituales relacionados con el agua, pero esto ya no podrá ser visto por las generaciones futuras, porque ha sido destruido completamente por mafias criminales que, por represalias, como usted lo ha explicado, de que han sido desalojadas porque intentaban vender ahí lotes, terrenos, como represalia ellos han borrado completamente ese geoglifo, ¿no? Y yo me sumo a su comentario de que hay un mercado porque hay compradores para ello, ¿no? La población debe ser consciente que no puede construir una casa, no puede construir un negocio sobre esos lugares intangibles que le pertenecen a todos los peruanos, que representan a la cultura peruana.
1: Así es. Pero lamentablemente estas mafias no respetan y vienen creciendo cada vez más violentas. Acá. No solo en Trujillo, ¿no?
0: Así es, se quieren apoderar de estos lugares, zonas intangibles donde hay geoglifos, huacas, también conozco el caso aquí en la zona de Lima Este también. Entonces, lo que nos queda es la prevención, pero claro, esto es un trabajo multisectorial, porque como usted ha dicho, no son zonas muy alejadas, y habría que mandar a una persona, dos, tres, cuatro personas. ¿Cómo una persona puede luchar contra esas mafias criminales que están armados y que incluso también tienen abogados?
1: Así es, y no uno, tienen sus pool de abogados que defienden, ¿no? Y desgraciadamente se prestan para ello, ¿no?
0: ¿Cuáles son las otras zonas intangibles que están ahorita corriendo peligro en Trujillo, en La Libertad, por favor, señor Calderón?
1: En Trujillo, por ejemplo, tenemos mucha invasión en Chanchán, y todos lo conocen. Chanchán es el patrimonio, sí, de la humanidad declarado por la UNESCO, pero desgraciadamente también es un sector que está siendo constantemente asediado por estas mafias y están invadiendo los terrenos, ¿no? Igualmente tenemos en Virú, ¿no? Y así podemos decir también que tenemos para la zona de Chepén. Entonces, constantemente el Ministerio de Cultura hace el trabajo, pero lastimosamente ya no nos damos alcance, ¿no? Para estas mafias que día a día nos vienen, ¿no?, acechando y haciendo muchísimo daño.
0: Correcto, y eso no se podría acercar, bueno, es complicado, ¿no? Porque ustedes lo van a acercar y estas mafias van a usar tractores y van a usar todo lo que tienen para poder destruir, ¿no? Ingresar a estos lugares intangibles.
1: Es que son extensiones muy, muy grandes, claro. Pensar, pues, en un primer momento también se pensó, uh-huh, con el exministro de Cultura cercar Chanchán, pero Chanchán para la población está prácticamente dividida por la carretera que va hacia Huanchaco. Sí.

0: son aptos para que pongan ahí casas, ¿no? Viviendas, construcciones, son espacios históricos que le pertenecen a todos los peruanos.
1: Así es, y también hago un llamado a Chavimochi, porque en esa zona está el canal de agua y roban el agua para poder ellos hacer esos sembríos, ¿no? Entonces también Chavimochi tiene que entrar, ¿no? Y hacemos un llamado al gobernador regional o allá a la gobernadora para que nos puedan ayudar al Ministerio de Cultura, para que de una vez por todas, todas estas personas que vienen robando el agua de los canales puedan ir y levantar esas bombas, esas mangueras que han puesto para poder hacer eso, el regadío para todas sus siembras.
0: Excelente, gracias a David Calderón, exdirector de la Dirección Desconcentrada de Cultura de La Libertad. Conciencia, por favor, responsabilidad como peruanos. 1:39, somos exitosos, somos la voz de los que no tienen voz, y hasta ahora vamos a conocer quiénes han recibido ese premio sorpresa gracias a Radio Exitosa, los fieles oyentes de los 95.5 de la FM, con nuestra compañera Karen Santillán, que está en San Luis. Contigo, Karen. Karen, buenas tardes.
2: Katiuska, que ya tenemos a nuestros primeros oyentes que se van a llevar su premio sorpresa porque han estado conectadísimos a la señal de los 95.5. Una larga fila de taxistas que hoy han llegado a la intersección de la avenida Canadá con San Luis. Vamos a hacerle la entrega del primer premio sorpresa a nuestro amigo conductor. Caballero, muy buenas tardes. Usted, ¿desde qué hora sintonizando los 95.5?
3: Desde las 6 de la mañana. ¿Sí? 6 de la mañana.
2: ¿Cuál es su programa favorito?
3: Nicolás Lucar.
2: ¿Ya se va a casa, se va a almorzar? Gracias
3: también, gracias también.
2: Este premio sorpresa ya alivia un poco la economía, porque sabemos que está, la calle está un poco dura.
3: Así es, señorita. Muchas gracias, señorita. Yo estoy agradecido. A Exitosa.
2: Bien, ¿cuál es su nombre?
3: Julio Obregón Ortega.
2: Muchas gracias, señor Julio, por su fidelidad. Lo dejamos acá con el premio sorpresa y nosotros, Katiuska, vamos con el siguiente conductor, amigo del volante. Ya sabe que puede sintonizar Exitosa no solamente a través de los 95.5, sino que también a través de las redes sociales. Caballero, muy buenas tardes. Tenga usted su premio sorpresa. ¿Cuál es su nombre?
4: Héctor Untiveros.
2: Señor Héctor, usted nos estaba enseñando que sigue Exitosa en las redes sociales, en la página de Facebook. ¿Puede mostrarnos, por favor, para aquellas personas que de repente no saben? Ahí está, Exitosa Noticia en Facebook, porque usted, caballero, se mantiene informado por los 95.5 y también en redes sociales.
4: Sí, yo prácticamente ya desde que empezó Exitosa, hace muchos años, cuando todavía hacía música latinoamericana, ahí empecé a escuchar Exitosa. Ya pasaron mucho tiempo, bueno, ahora ha mejorado mucho y bueno, le deseo muchos éxitos a Exitosa y a todo el personal que trabaja, a todos los locutores, así como Lucas, Manuel Rosas y todo lo que hacen comentaristas deportivos, a todos ellos y a la persona que también ha retirado seguramente, ¿no? Estuvieron ahí un tiempo, pero ya se fueron.
2: Y el hincha Exitosa, muchísimas gracias a ustedes, es la manera que tenemos de retribuir esa fidelidad. ¿Recién empieza la jornada?
4: No, ya estoy medio temprano.
2: Ya, así. Se va con el premio sorpresa a casa.
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4: Sí, muchas gracias a Exitosa y bueno, desearle que todo les vaya muy bien.
2: Muchas gracias a usted, muy amable. Y nosotros, Katiuska, todavía nos vamos a quedar aquí en la avenida Canadá, cruce con la avenida San Luis, premiando la sintonía, la fidelidad de nuestros queridos oyentes que rápidamente han llegado al llamado y se están llevando sus premios sorpresa. Contigo.
0: Así es, Karen, gracias a usted, fiel oyente de Radio Exitosa de los 95.5 en la FM en Lima y Callao, y por supuesto la multiplataforma de Radio Exitosa. A esta hora, 1:42, le damos la bienvenida a nuestra compañera Chantal Ordóñez, periodista de Exitosa, y le recordamos que van a continuar todavía los premios, así que sigan, por supuesto, en San Luis, porque van a continuar premiando a todos los taxistas. Chantal, ¿cómo estás?
6: Hola, Katy, ¿cómo
0: buen
6: estás?
0: Martes.
6: Buen martes para ti, buen martes para todos los oyentes de Exitosa, para toda la población que nos sintoniza día tras día y que está atento para poder responder a la pregunta exitosa. Recuerde que las líneas ya están abiertas para que se puedan comunicar directamente 74109 55 y al 940-800-800. ¿Cuál es la pregunta exitosa del día? Es la siguiente. ¿Cree usted que nos encontramos preparados para enfrentar un fenómeno El Niño costero fuerte, Katy? La Comisión Multisectorial del ENFEN mantiene el estado de alerta del Niño costero, el cual se prolongaría hasta el verano del 2027. Sí, imagínate. Y los meses con una mayor probabilidad de presentar una magnitud fuerte es junio y septiembre de este año. Entonces tenemos que estar atentos, tenemos que desplegar, bueno, todas las municipalidades, las autoridades en realidad encargadas, desplegar todas las acciones posibles para que no impacte de una manera tan grave a la población, Katy.
0: Así es, Chantal, hoy día nos informaba nuestro compañero Giuseppe Mozo desde Pisco de que ya el mar está llegando casi a la pista, ¿no? Que se ha cerrado ya ese puerto también en Ica, ¿no? Donde hay una afectación a toda la cadena productiva turística y también de los pescadores artesanales.
6: Directamente a ellos, sobre todo, ya no pueden salir a pescar, ya no pueden realizar sus actividades con normalidad, y esto es algo que ya se sabe, de hecho. Entonces, también se necesita el apoyo de las autoridades y sobre todo la respuesta inmediata de ellos. Así que los escuchamos a ustedes. ¿Creen que si realmente estamos listos para afrontar este fenómeno del Niño costero fuerte? Entonces los escuchamos. 7410-955 y el 940-800-800 para que puedan responder a la pregunta exitosa del día.
0: Así es. Y también afectadas las amas de casa, las cadenas productivas, gastronómicas, porque el bonito, por ejemplo, según nos informaba nuestro compañero Luciano Tomatis, de 5 soles, siendo un producto muy accesible, ¿no? Ahora está a 8 soles y esto podría incrementarse con otras especies, ¿no? Porque cuando el mar se calienta como la anchoveta, lo que pasa es que se va muy por debajo, ¿no? Así entonces es. No es fácil de poder encontrar y es un producto importante en la pesca, la anchoveta.
6: Claro, es una cadena de afectación, de hecho, no solo a los pescadores, sino también a las amas de casa, como lo mencionas, Katy.
0: O el cevichito, pues.
6: Sí, imagínate, nos perjudica a todos, nos perjudica a todos finalmente. Entonces los escuchamos, 7410-955 y el 940-800-800 para que puedan responder a la pregunta exitosa del día. ¿Cree usted que nos encontramos preparados para enfrentar un fenómeno El Niño costero fuerte? A ver, los escuchamos. Hola.
5: Muy buenas tardes.
6: Buenas tardes, señora. Bienvenida exitosa.
5: Mi nombre es Matilde Girón Rodríguez, de Carne de Alegua.
6: ¿Qué tal, Matilde? Adelante.
5: Mi opinión es que prácticamente las autoridades esperan siempre que suceda la desgracia y que estemos en todo el fenómeno del Niño. Se han preocupado más en la campaña electoral, en ver el fraude y todo esto, pero no se han preocupado lo que es realmente lo que necesitan ahorita, es que este fenómeno no nos están avisando ahorita. Los meteorólogos nos han dicho ya desde enero, febrero, nos han dicho, miren qué tiempo estamos, y yo no veo que hayan hecho ninguna medida preventiva. ¿No? Preocupados en otras cosas más. Esta es mi opinión, señorita, de exitosa. Muchas gracias. Y también quiero agradecer algo. Mire, la mañana escuché el tema de la salud. Que eso quería agradecerle realmente, que se preocupe. Nosotros los asegurados estamos súper mal. Gracias, señorita, por este programa que fue en la mañana a nombre de la que le habla y de muchas personas más. Nos sentimos tan impotentes. Les agradezco bastante por tocar temas puntuales y no que sean otros temas que realmente no nos interesan. Muy bien, señorita, gracias.
0: Excelente, gracias. Y esa es la función que tiene Radio Exitosa, así ¿no? Es. Ser la voz de los que no tienen voz y no solamente plantear las noticias, sino buscar la forma de cómo darle una solución. Y sé que esta secuencia donde estamos recorriendo muchos centros de salud va a continuar.
6: Así es, Katy, definitivamente. Vamos con la pregunta exitosa del día, 7410-955 y el 940-800-800 para que la puedan responder inmediatamente. ¿Cree usted que nos encontramos preparados para enfrentar un fenómeno El Niño costero fuerte? Adelante, hola.
7: Aló, buenas tardes.
6: Buenas tardes, señora.
7: Sí, mire, yo vi, como le estaba diciendo a la señorita, yo viví un problema de la corriente El Niño 83-84 en Piura. Y fue terrible, señorita, terrible.
6: Devastador.
7: Incluso le voy a decir algo, que yo desde esa época me vine muy mal, hasta tengo 82 años. Los ríos de cómo se llama, de Piura, todos los ríos, Bolonés y Piura, todos los ríos pasaban por encima del puente. el agua en la ciudad, el agua se contaminaba con el agua de los desagües. Señorita, no le quiero explicar más lo que se veía ahí vivir. La gente enferma, la gente sin alimentos. Yo vine desde Piura, porque yo era voluntaria, yo vine de Piura con paludismo acá al hospital de Carrión, y no sabían en Piura que era paludismo. Venimos cuatro personas en el que en esa época era el Hércules. Venimos bien mal, señorita, y siempre escucho. Tengo 82 años, ya me voy a morir, y que no hacen nada. Si Piura, la gente del norte es la más maravillosa que hay. No es justo, señorita, lo que se hace. En una época que también hubo la corriente Niño, Ala García ayudó para la agricultura, todo, y ¿qué hicieron?

0: corriente en el momento de todo esto desastre, después de lo que viene, plagas, teníamos grillos, sapos, teníamos de todo, señoritas, de insectos ahí.
1: Wow, gracias, gracias. Me tocó viajar a Tumbes, a Punta Sal, el año del ciclón Yaku, Chantal, uy, 2023, y realmente mi viaje fue una pesadilla porque estaba plagado de grillos. O sea, no podías comer porque todo caía de grillos. Eso es el norte, ¿no? Sin contar de la activación de quebradas ATE. Yo soy lejísimos del río y todos los vecinos salíamos con bolsas de arena porque se había inundado todo. Había llegado hasta Santa Anita. Imagínense. El agua del río y eso es ciclón Yaku. Imagínese un fenómeno del Niño costero fuerte.
2: Y la señora nos relata un testimonio, es decir, fue catastrófico, fue devastador. Justo dice que en los últimos 150 años se ha registrado su presencia en territorio peruano en forma intensa en 9 ocasiones. Wow. Y resultó catastrófico en los años 1891, 1925 y, como nos menciona la señora, 1982, 1983, que también fue devastador. Así definitivamente es. Para territorio
1: hay
2: peruano.
1: Hay que trabajar ya en la prevención, ¿no? Sí. El siguiente gobierno, por
2: así
1: favor.
2: Es. Así es. 7410-955 y al 940-800-800 para que puedan responder a la pregunta exitosa del día. Hola.
3: Buenas tardes, señorita. ¿Cómo está?
2: ¿Cómo está, señor? Adelante.
3: Mire, yo soy sobreviviente del fenómeno del Niño del año 1997. Uh-huh. El tema ya es de que las autoridades realmente no están preparadas para afrontar un fenómeno del Niño. Y la misma ciudadanía tampoco. Uh-huh. El tema que tenemos allá primeramente son las plagas que invaden, los grillos, las cucarachas. Es como empieza. Y posterior a ello viene la enfermedad a los niños menores de 5 años. En el año 97 se murieron un promedio de 500 niños. Se morían en los brazos, en los hospitales de las madres de familia. ¿Por qué? Porque no se sabía qué enfermedad era. Uno de mis hijos casi se me muere. Entonces, lamentablemente, nuestras autoridades solamente se dedican a llenar sus bolsillos y no emplean el dinero que se les asigna para que hagan la prevención respectiva, tanto de lo que es la limpieza de los ríos, la limpieza de los drenes, las carreteras. Imagínense que con un trueno, el sonido de un trueno era tan fuerte que se caían las casas. He regresado después de 20 años acá al norte y los pueblos parecen aldeas. Con tanto dinero, con tanto presupuesto que se les asigna a los alcaldes, a los gobiernos regionales, no han hecho nada. Es penoso. Parece, las calles parecen como que hubiese una lluvia de meteoritos, puro hueco. Las casas igual continúan de adobe, de quincha. No hay avance, no hay progreso. O sea, lamentablemente, esos pueblos se han quedado en el atraso y en el olvido. Yo creo que si hay un fenómeno del Niño de tal magnitud, va a ser como el año 97-98 que recogíamos los muertos en camionetas como leña. ¿Por qué? Porque justamente la prevención que hubo fue bastante corrupción. Dieron dinero para lo que era la limpieza de los ríos. Había trabajadores fantasmas y todo ese dinero no se empleaba en la limpieza. Aparte que los señores que cumplían funciones en los ministerios de Agricultura, salió una norma que decía que había que limpiar 30 metros a la derecha, 30 metros a la izquierda del eje al río. Hicieron estos señores, hicieron la limpieza del río 30 metros de donde terminaba el río hacia la izquierda y 30 donde, es decir, en vez de solucionar el problema, lo ampliaron el cauce del río, que cuando vinieron todos los ríos, toditos los pueblos que estaban en la ribera fueron destruidos, muertos como no tiene idea. Entonces la verdad es que no estamos preparados. Que Dios nos ayude. Muchas gracias.
1: Gracias. Wow, qué frase. Que Dios nos ayude.
2: Dios nos ayude. Gracias, señor. Gracias por compartir esa experiencia en Exitosa. Muchas gracias. 7410-955 y al 940-800-800 para que puedan responder a la pregunta exitosa del día. O si también nos quiere contar alguna experiencia, algún testimonio que usted haya pasado en un devastador también fenómeno del Niño, 1891, 1925, 1982, 1983. Y como lo menciona el oyente que ya se retiró, 1990. 1997-1998.
1: Así es, Chantal, yo creo que los oyentes están profundizando, ¿no? Y dando testimonio sobre las consecuencias.
2: Y sobre todo después de tantos años que no se hayan mejorado las cosas.
1: Que no hay un plan de contingencia, sí. Que la población tampoco esté preparada, ¿no? Porque estos simulacros nacional multipeligro, no solamente ante sismos, sino también ante huecos y deslizamientos. Yo recuerdo en el 2023 con el ciclón Yaku, donde estaban activadas las quebradas en Lima Este, pasaban por sobre estos huaicos, ¿no? Se agarraban de la mano como una cadena humana, alguien se cae, podría fallecer, entonces hay que estar también preparados todos los peruanos.
2: Así es, Katy, vamos con una comunicación más. Hola.
4: Qué gusto, amiga. Buenas tardes. En esta oportunidad no estamos preparados para este fenómeno. Sin embargo, las regiones de los gobiernos regionales, tanto de la costa, sierra y selva, han solicitado al Ministerio de Economía y Finanzas para ver estos temas de los ríos, el tema de los meandros, y poco o nada les ha interesado al Ministerio de Economía y Finanzas y al gobierno central. Por eso es que deben tener y darle mucha importancia, porque es urgente. Muchas gracias.
1: Excelente, muchas gracias.
2: De acuerdo, señora, muchas gracias. 7410-955 y el 940-800-800 para que puedan responder a la pregunta exitosa del día. Ya nos queda poquitos minutos. ¿Cree usted que nos encontramos preparados para enfrentar un fenómeno El Niño costero fuerte? 7410-955 y el 940-800-800.
1: Muy bien, ya nos vamos.
2: Ay, no. Bueno, seguimos. Bien,
1: Chantal, igual más tarde. Muchas gracias. Hasta gracias. Mañana.
2: Hasta mañana.
1: Katy. Hoy en Exitosa Deportes, campeones del mundo, vamos a conversar sobre el debut de Francia y Argentina, los dos últimos finalistas del mundo. Además, analizaremos el rendimiento de Uruguay ante Arabia Saudita. Chau, chau. Se quedan con los amigos de Exitosa Deportes.
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2: Nuevo éxito en la voz de Saúl Suárez. Pecado, pecado de amor.

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2: Bienvenidos a la ciudad de Lima, Perú. Hora local 5:30 de la mañana. Gracias por volar con nosotros. Saludos a los que regresan a esta tierra prodigiosa, Lima, Perú.

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